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5: Son las 3, las 2 en Canarias.
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4: Son las 4, las 3 en Canarias.
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5: Son las 5, las 4 en Canarias.
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5: Son las 6, las 5 en Canarias.
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6: Son las 7, las 6 en Canarias.
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2: Muy buenos días, cafeteros, cafeteras, ya estamos aquí. ¿Eh? Viernes, qué agustito, qué bien. Hoy, ya es viernes. Estaréis contentos, ¿eh? Ya huele a viernes, ya está el fin de semana, el sábado. Y luego ya el domingo ya sabéis a prepararlo todo para el lunes. O sea que no os hagáis muchas ilusiones. Eso. Ahora, venga, que voy a, aparte de cortaros el rollo, voy a empezar a saludar ya. Saludos a todas las emisoras de radio que comparten este programa a través de la FM, del DAB, del TDT, aplicaciones, páginas web. Vamos, a todas, no me dejo ninguna, ¿eh? Saludamos también a la gente que nos está viendo a través de nuestra web oficial, elprimercafeconxavi.es, elprimercafeconxavi.com, y en alguna televisión también estamos saliendo de esas online. Saludos al grupo de WhatsApp de las emisoras de radio y saludos también al canal de WhatsApp del programa, El Primer Café con Xavi. Como no, los chaviaditos, esa pedazo familia, estamos ahí. Vamos. Que pasa algo y estamos todos ahí atentos, ayudando. Hombre, buen rollo siempre, ¿eh? Hombre, por favor, faltaría más. Pues eso, saludos a los chaviaditos. No cualquiera puede ser chaviaditos, ¿eh? Ya sabes. Qué broma. Venga, saludos pues a todo el mundo. A los que me escuchan y no participan, pues ellos también, a ellos. A todos, venga, que no me enrollo. No os quiero hacer perder el tiempo, que el fin de semana pasa volando. ¡Hala! Cuatro horitas que tenemos por delante. Pues cafeteros, cafeteras, creo que va siendo momento de ir arrancando ya la primera canción de esta primera hora, de esas cuatro que tenemos. Que luego, ya sabéis que luego terminamos y hay programa hoy, la última, y nos vamos. ¡Hoy! Pues lo dicho, cafeteros, pasad, poneros cómodos, cogeros un café, sentaros y ¡hala! ¡Buenos días! ¡Ay!

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1: En radio, en forma de café, pero está aquí, ¿eh? Continuamos con más música. Lo que está sonando, Self Control, de Laura Branigan.

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1: Pues ahí está, el primer café con Xavi. Seguimos con más música. ¿Esto está sonando? Words.

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1: 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Bueno, pues nada, continuamos con más música. Seguramente que habrá una de nuestras cafeteras escuchando esa canción y dirá, rubio, buenorro.

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1: Al pan pan y al café, pues ya sabes, el primer café con Xavi. Por supuesto. Continuamos con más música.

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1: Siempre, siempre sería con Xavi. Porque la música está sonando, que ya me han dicho, parece que es viernes. Claro que es viernes. Es viernes. Vamos con Patrick Hernández, Born to be Life.

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1: La rutina siempre sabe mejor con música. Si es con el primer café, pues mira, mejor que mejor. Ahí está sonando It's a Sin de los Pet Shop Boys, los chicos de la tienda de animales. Qué majos ellos, ¿eh?

0: las 7:30 ya. ¿No te has dado cuenta? Media horita juntos, ¿eh? Bueno, pues esto hay que celebrarlo, ¿eh? Media hora ya, una media hora menos para llegar al fin de semana.
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0: Se puede enfriar, ¿eh? De vez en cuando sí que se enfría. Vamos con el What a Feeling de Irene Cara. Sí, de la película Fresh.

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1: Ahí está, todo aquí, en el primer café con Xavi. Nosotros somos más música, More Stars. La formación Stars on 45.

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1: Bueno, nosotros continuamos, ¿eh? Hemos tomado el café, ya me he tomado uno y debería tomarme otro. Pero bueno, voy a esperar un poquito más, ¿eh? No pasa nada, si no luego me pongo muy nervioso. Hala, continuamos.

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1: Eso es, 100% cachondeo, buen rollo y cosas de estas. ¡Ay! ¡La vida! ¡Dolce Vita! Así se llama este tema de Ryan Paris.

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1: Ahí está El Primer Café con Xavi. Y ahora nos vamos a las típicas canciones, a las canciones míticas de los 80. Nos vamos con Madonna, Holiday. Cada vez que la escucho, me viene a la cabeza el Max Mix.

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1: Claro que sí, te podemos el primer café con Xavi. 4 horitas. Y después, ya sabes que los viernes tenemos un programa aparte, extra. La última nos vamos. Pero de momento, vamos a escuchar En la vida.
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pues sí, la vida hay que vivirla hasta el final, disfrutarla hasta el último segundo y sobre todo disfrutarla como si no hubiese un mañana. Cafeteros, cafeteras, ¿habéis visto? La primera hora ha pasado volando. Yo creo que bueno, cuando pasan así rápido es que es buena señal. Os voy a dejar con Eloís, con este tema de Tino Casal. Nos iremos a la desconexión y a las 8 en punto estoy aquí. Hoy recordad que es la pregunta libre. No escogéis la respuesta. La respuesta me la dais vosotros. Cafeteros, cafeteras, hasta luego, chao.

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5: Son las 8, las 7 en Canarias. 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
2: Bueno, hasta las 11 menos 5, pero si nos ponemos a mirar, estamos luego hasta las 12. Y después a las 12, otro programa, El Rincón de la Rosa. Pero bueno, cafeteros, cafeteras, vamos al turrón, como se suele decir. No al turrones. Bueno, turrones, si me escuchas, saludos, ¿eh? La semana que viene estoy por Murcia. Eso, cafeteros, cafeteras, saludos a todo el mundo, los que nos escuchan, nos retransmiten, nos comparten, a todos, que no me quiero dejar a nadie. O sea, ya sabéis cómo va esto, ¿eh? Luego sale una preguntita y contestáis libremente. ¡Hala! Ya sabéis, arrancamos con la canción, después la sección de los peques, el tráfico, el tiempo, las efemérides con Caparrós y después de las efemérides, Día Mundial, Día Internacional con Martita. O sea que, cafeteros, cafeteras, yo creo que va siendo momento ya de ir arrancando esta segunda hora. Estamos todos ahí pensando, venga, va, arranca ya. A ver qué pregunta seria vas a hacer hoy. Pues como todos los días, hago una pregunta seria. Lo que pasa que hoy la respuesta va a ser tuya. Cafeteros, cafeteras, venga, que arrancamos, que no me enrollo más. ¡Hala! Que si no, luego no me da tiempo para las canciones. Bueno, que últimamente me da tiempo, ¿eh? Fíjate, es verdad, ¿eh? Me dice, hoy, hoy, hoy, que no había caído yo. Es verdad. Venga, hala, que arrancamos, cafeteros, cafeteras. Empezamos con una canción de Fangoria.
3: Ay. No quiero más drag.
2: Esta primera canción se la dejamos a Puri, que está cogiendo, está esperando para coger el tren.
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2: Puri de Barcelona. Y ya nos ha hecho la petición musical.
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2: Luego te la ponemos la tuya, Puri. Pero esta te la dedicamos. Que tengas muy buen viaje. Y cafeteros, cafeteras, arrancamos. Dramas y comedias, Fangoria.

viernes os voy a poner una canción que ya la he puesto alguna vez que otra. Y es de una serie de dibujos animados de los años 80. Bueno, sí, yo no había nacido todavía, pero sé de alguien muy especial, que seguro, seguro le encanta. Una ya es Mari, es Saint Jurens. Esta serie la recuerdo como que le encantaba. Esta es la de Candy Candy, ¿eh? Fíjate. Ay, qué recuerdo. Yo no había nacido ya y ya lo sabía, fíjate, ¿eh? Bueno, pues ahora, venga, que la ponemos. ¡Oy, oy, oy! ¡Dragones y mazmorras!

0: preciosa, dragones y mazmorras.
1: Sí.
0: Está chula. Ay.
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0: Bueno, pues a ver qué nos dicen los del tráfico. Buenos días.
3: Buenos días. En este momento hay complicaciones en Madrid en la entrada por la 42 en Parla, tráfico irregular. En Barcelona en el acceso por la C58 en Moncada y por la 2 y la B23 en Pajeja. Y circulación lenta en Andalucía, concretamente en Almería en la 7 en Pícar hacia Motril y en Málaga en la 7 en San Pedro de Alcántara sentido Marbella, por lo que le recomendamos que moderen la velocidad.
0: Ah, vale. Pues nada, ya sabéis, cafeteros, cafeteras, moderad la velocidad por vuestra seguridad. ¡Hala! Pues ya está, el tráfico de hoy. Fija, ha ido rápido, ¿eh? La chiquilla esta. Pues ahora nos vamos con hoy, Isabel, la del tiempo, no la del atún, ¿eh?
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0: El correcaminos, si ese que hace mic-mic y que corre mucho, no tiene nada que hacer al lado de Isabel. Isabel, no, vea, mira qué marcha lleva dando el tiempo.
4: Buenos días, llegamos al final de la semana con calor, temperaturas extremadamente altas para la época del año. Se espera que hoy sea el día más caluroso de la semana. Estaremos atentos a la Vega del Guadiana, donde podrían superarse los 38 grados a la sombra, 36 en la Ribera del Ebro y en el Miño de Urense, y 34 en puntos del Cantábrico. Las temperaturas aumentarán de forma ligera en la mayor parte del país, más acusadamente las máximas en los litorales Cantábrico y Tercio Noroeste. En general, hoy el fin de semana tendremos cielos soleados y pocas nubes en la mayor parte, con aumento de la inestabilidad en Asturias y en Galicia, con nubes, chubascos y tormentas que podrían ser fuertes e ir acompañados de granizo. También se espera la entrada de calima por el oeste y en las Islas Canarias, y para el fin de semana un ligero descenso de las temperaturas en el Cantábrico, con viento que va a soplar de levante en el estrecho. Es una información de AEMET.
0: Bueno, pues ya está. Hoy la tía, cómo da el tiempo ahí, pim pam, toma la casita. Bueno, pues ya está. Pues eso, que va a hacer mucho calor. Ah, preparado la manguera del agua.
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0: Caparrós, yo no sé si te vas a preparar la manguera o te vas a tirar a la piscina. En la piscina, perdón. No sé lo que vas a hacer, pero por favor no pases calor, que ya sabes qué le pasa a los bombones. Ay, ponte la sombrita, Caparrós, y sonríe un poquito. ¿Qué pasó?
5: Buenos días, cafeteras, buenos días, cafeteros. Hola. Buenos días, Xavi, buenos días, Martita. Vamos, Team Pucela. Por fin es viernes, 22 de mayo. Vamos con las efemérides.
0: Sí.
5: Nace el compositor alemán Richard Wagner en 1813.
0: Sí, sí.
5: Adolf Hitler y Benito Mussolini firman el Pacto de Acero en 1939.
0: ¿Acero de qué?
5: Nace Ted Kaczynski, el Unabomber. En 1970 muere Delia Akeley, la aventurera solitaria.
0: Ah,
5: en 1859 nace Sir Arthur Conan Doyle.
0: Ah,
5: en 1895 muere Isaac Peral.
0: Ah, mira.
5: En 1907 nace Herge. Y por último, en 1938 tiene lugar la multitudinaria fuga del fuerte de San Cristóbal. Hasta aquí, efemérides. Que tengan un buen viernes y un buen fin de semana.
0: Claro que sí. San Cristóbal no es el patrón ese de los conductores. Y luego el del Warner, el que ha dicho no sé qué del Warner. Ese no es el parque ese que hay en Madrid. ¡Ay, madre mía! Caparrós. En fin, Caparrós, gracias por las efemérides.
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0: Martita, a ti no te digo nada porque, vamos, vaya marcha. Hola.
7: Muy buenos días, cafeteros, cafeteras, Xavi, Caparrós. Pues vamos a ver qué tenemos en días internacionales y mundiales. Hoy, 22 de mayo del 2026, es el Día Internacional de la Diversidad Biológica.
0: Sí.
7: Es el Día Internacional del Síndrome 22Q11, también como conocido como Síndrome de DiGeorge o Síndrome de Velocardio Facial.
0: Sí.
7: Es una enfermedad rara que afecta a uno de cada 4.000 recién nacidos.
0: Vaya.
7: Y como días raros alternativos, hoy, y este creo que hemos jugado todos, es el Día Mundial de Pac-Man. Y este me encanta porque hoy es el Día Mundial del gótico. Pues hasta aquí todo. Feliz viernes y feliz fin de semana.
0: Sí, sí, igualmente. Martita, el Pac-Man, hemos jugado todo. Mira, al Pac-Man, al Tetris, al Teto. Bueno, hemos jugado, bueno, casi todos, ¿eh? Digo, al Tetris, más o menos paliza. ¡Madre mía! Está chulo ese juego. Sí. Bueno, pues cafeteros, cafeteras. Cafeteros y cafeteras. La pregunta de hoy es: ¿qué programa de televisión te gusta más? ¡Hala! Y aprovechando que estamos haciendo la preguntita de qué programa de televisión te gusta más, vamos a felicitar a Miguel. Miguel el Chuchef, con Z. ¿Sí? Miguel el de las gominolas. Miguel el de los chupachups. Miguel el de las piruletas. Sí, sí, sí. El de los regalitos.

0: Chol, si te veo, está todo el día por ahí con la... la autocaravana. En fin. Pues eso, felicidades. ¡Hala! ¡Cafeteros! ¡Cafeteras! Creo que va siendo momento ya de empezar. Venga, dejamos un poquito el cumpleaños feliz, Claro, claro. Sí. Ya está. Venga, ya está.
1: Xavi, ¿qué? ¿Me pone Flarichi?
0: ¡Hombre, si te pongo el Flying Free!
2: Oh. ¡Oye!
0: Vámonos por esos WhatsApps, a ver por aquí qué tenemos. ¡Hola!
3: Anda, si yo para mí le gustaba el Barrio Sésamo.
0: ¿Sí?
3: Que el Barrio Sésamo era educativo.
0: Sí, decían.
3: No molestas por la siesta.
0: Ya, molestas.
3: A las 6 o las 7 de la tarde.
0: Ya. Sí.
3: Sí, tu hermanita del arma.
0: ¿Has visto? ¿Te molesta que sí?

0: cafetera, chaveadictos. Yeah. Ay,
1: yeah.
0: Que tengáis un feliz fin de semana y que este viernes lo disfrutéis.
1: Ahí, ahí. A disfrutar al máximo.
0: A ver, antes de nada, quiero invitar a Miguelito.
1: Miguelito.
0: Chuches, el de la furgoneta de fiesta.
1: Eso.
0: Que muchas felicidades, colega, y que lo disfrutes. Hinchate a golosinas.
1: ¡Hoy! ¡Hoy!
0: Quiero dedicarte cualquier canción que te guste, me da igual.
1: Venga, va, voy a ver.
0: Porque no
1: va
0: a poner nada mío, pero no, bueno.
1: Ya, tú lo sabes, ¿eh?
0: Y lo que me gusta del programa de televisión.
1: Sí.
0: Es que depende de la pregunta. Porque hay programas y programas.
1: A ver, no sé yo.
0: Pero a mí lo que me gusta y lo que me gustaba eran los programas musicales que había antes.
1: Claro que sí.
0: Hoy en día no vale una mierda.
1: Ay, no vale para nada. Pero en tu época eran para el negro, ¿eh? ¡Oy, oy, oy, oy! ¡Besazo, Lola! ¡Patrick Wallman! Dice, yeah, buen día. Me conecto.

0: drogadictos, cafeteros, trastornados. Bueno, pues hoy toca felicitar a Miguel, el Chuches.
1: El Chuche,
0: celebra su cumpleaños y nada, decirte que bueno, hoy celebramos el día de una persona única, que es un auténtico fenómeno, que allá donde va repartes felicidad, con Z, acabado en Z, porque lo tuyo no es normal.
1: Es verdad,
0: Bueno, pasa lo enorme, disfruta lo grande y que no falte la tarta ni que te falte locura. Besitos.
1: Eso. Ahí está, muy bien, tú lo has dicho muy bien. Que dedícale por su cumpleaños y a todos los chavaditos la canción de fiesta de Rafael Acarrá, porque ahí donde vamos y donde y sea donde sea, liamos una fiesta. Besitos. Es verdad, los chavaditos, tremendísimos, ¿eh? A ver, Juanaco.
2: Hola, buenos días, Xavi.
1: Juanaco, ¿qué tal?
2: Cafetera.
1: ¿Cómo estamos?
2: Trastornada.
1: ¿Nosotros?
2: De las cumbres altas.
1: ¿Qué va, qué va, qué va?
2: Pues nada, ya digo un gran viernes.
1: A ver, dilo.
2: Pues que tengáis un feliz viernes y un gran fin de semana.
1: ¡Corre plátano!
2: Y, cómo no, ¡corre,
3: corre plátano!
2: ¡Plátano!
1: ¡Ay, ay, Juanaco! A ver si algún día te pillo ahí y sincronizamos como las nadadoras. Juanaco, un abrazo. Nos vamos con Alicia de Sabadell. ¡Hombre, Alicia!
4: Hola, Xavi, buenos días a todos.
1: Hola, ¿qué tal?
4: Hoy por fin viernes.
1: Hoy por fin.
4: ¡Yuhu!
1: ¡Hoy el yuhu!
4: Aunque tristemente luego viene otra semana. Pero bueno, ahora hay que pensar en el presente.
1: Pero bueno.
4: Bueno, un saludo para Carlos Pérez.

0: Alicia, sí, para ti, Xavi, ¿vale?
1: Gracias, gracias.
0: Y hoy la canción que quiero poner, la de Teléfono, de Aitana, ¿vale?
1: A ver.
0: Y bueno, que paséis un buen viernes.
1: Alicia.
0: Y nos escuchamos el lunes. ¿Sí?
1: Venga, sí, el lunes.
0: Adeu. Corre plátano.
1: Alicia de Sabadell.
2: Adiós, le pido.
1: Qué mágica ella, ¿eh? Pero solo le falta ya que pida música normal. Bueno, ya está, no pasa nada. Que no pánico cunda. ¡Hala! Un besazo enorme. Nos vamos con Raúl, el camionero, que ayer estuvo por los Sabadell. Hoy por el Sabadell.

0: os estuve esperando aquí, no sonó el timbre. Yo esperando aquí. Ay, esperando aquí a que viniese. Ángeles. Y no sonaba el timbre. Bueno. Dice, hola, buenos días, Xavi, Xaviaditos y demás trastornados. Hoy también tenemos cumple. Felicidades, Belloto. Y le dices que dónde los deja. Cuenta abierta. Que él como columnario estará liado este fin de semana. Y luego se va con la caravana y no invita. No. Que tiene que dejar una cuenta en algún sitio, ¿eh? Vamos a ver, Miguel. Vete dejando cuenta en algún sitio. Eso. Raúl, el camionero, un abrazote.
1: Buenos días, Xavi, cafeteros, cafeteras y Xaviadictos.
0: ¡Grillo!
1: Vamos para el viernes. Ya sí, estamos en el fin de semana.
0: ¡Madre mía!
1: ¡Ya sí!
0: ¡Ya sí!
1: ¿Qué pasa? ¿Qué tal? ¿Cómo se presenta el día?
0: Bien.
1: ¿Bien, no?
0: Bien.
1: Bueno, apúntame por ahí una canción decente.
0: Un
1: grupo que se llama La Deriva. Que es también de aquí de Prego. Una canción decente.
0: Ahí.
1: De La Deriva.
0: Venga, pues vamos a echarle.
1: Venga,
0: ahí.
1: Un saludo.
0: Venga, vamos a darles un empujón. A escuchar su música. Envía aquí una viñeta que dice: solo vivimos una vez. Y dice: equivocado. Solo morimos una vez. Vivimos cada día. Y es verdad. Eso me ha gustado. ¡Hala! Cafeteros, cafeteras. Que seguimos. Grillo, un abrazo. 633-862-041.
2: Buenos días, cafeteros, cafeteras, trastornados.
0: Hola, Paula.
2: ¿Qué tal la mañana?
0: ¿Cómo estás?
2: Por aquí bien.
0: ¿Sí?
2: Bueno, hoy toca felicitar a Miguel.
0: Sí.
2: Pues nada, chuche. Miguel, que cumplas muchos.
0: Claro.
2: Que te regalen muchas cosas.
0: Eso.
2: Y que seas muy feliz.
0: Hombre,
2: te lo deseo de corazón.
0: Sí.
2: Un abrazo fuerte y a disfrutar.
0: Eso, hoy.
2: Ponle la canción, Xavi, de... Qué bonito es querer de
0: Carrasco.
2: ¿Vale?
0: Carrasco, la del bonito.
2: Un abrazo para todos y ¡corre, plátano!
0: Qué bonito es querer. Paula, Paula Pausini, un abrazote.
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0: A ver, por aquí María José.
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0: María José, me faltan felicitaciones a Miguel, el chuche. De que voy tarde, dice, dedica a Tony la canción de la canción que me ha pasado ahí de YouTube. Vale. A ver si me sale, venga. La dedicatoria sabéis que pocas apunto, pero bueno, yo digo que sí.

0: Nos vamos con más WhatsApps. Rosa de Santander.
1: Buenos días, Xavi. Bueno, hola. Otra vez de cumple.
0: ¡Otra vez!
1: Y venga, cumple. Claro. Eso es bueno, muy bueno.
0: Eso es buenísimo.
1: Bueno, yo hoy quiero felicitar a Miguel.
0: Sí.
1: Chuches. ¡Ay, qué buenas las chuches! Por favor, Miguel.
0: Engordan.
1: Te quiero un cargamento de chuches.
0: Es que engordan.
1: Muchas chuches.
0: No.
1: Nubes, muchas nubes.
0: No,
1: está todo eso, por favor.
0: Engordan.
1: Uf, los gusanitos, cómo me gustan. Bueno. Vamos a dejarlo, pero tú manda, ya que es tu cumple, un cargamento para acá, para la parada.
0: ¡Qué menos, ¿no?
1: Lleno de chuches, ¿eh? ¡A tope, vamos!
0: Tope con la cope.
1: Muchísimas felicidades, crack.
0: ¡Hombre!
1: Que lo pases muy bien, disfruta mucho.
0: Sí.
1: Y que seas muy feliz. Hoy y siempre, aunque sea palabras de azucarillo, pero es la verdad, es lo que te deseo, ¿vale? Así que nada. Xavi, ponle una canción. ¿Qué le ponemos a este señor, a este hombre?
0: Pues no sé.
1: A este chico, mejor dicho.
0: Bueno, chico,
1: ¿qué
0: chico
1: le ponemos?
0: Es viejo ya, A ver.
1: No sé, no sé. Bueno, ponle tú una que sepas que le gusta, ¿vale?
0: ¡Ay, ya
1: pero
0: tú!
1: Una chula, ¿eh?
0: Una chula,
1: ¿no?
0: Venga,
1: ay, que eso cumple.
0: Ya, sí. A ver, te lo voy a poner. Hoy la
1: muchísimas
0: voy a poner.
1: Felicidades, Miguel. Un beso grande.
0: Eso. ¡Ay, Miguel! ¡El chuche!
1: Bueno, y por supuesto, buenos días para todos. Que tengáis un feliz viernes.
0: Que
1: se acaba la semana.
0: ¿Aló?
1: Que otra vez. Madre mía, que estamos ya en junio, que llega en nada otra vez, las tostadas, los caracoles, el turrón, ¡buf!
0: Todo.
1: Esto es increíble. Bueno, Xavi, que del rollo. Parezco canijo.
0: A ver. Parezco canijo, dime.
1: Que nada, que eso, que buenos días, que tal, que estás.
0: Bien.
1: ¿Qué te voy a decir? Que tengo que soltar lo de todos los días, es que no puede faltar. Así que venga, Irene, vamos.
0: Una, dos, y...
1: ¡Corre, plátano!
0: ¡Toma ya!
1: Un beso muy grande.
0: ¡Eso es sincronización! Rosa de Santander, un besazo. Ángeles Sabade dice, Caparrón no saca ni una sonrisa. Pero qué bueno eres, Xavi. Es que Caparrón es musoso. Sí. Vámonos con Laura de Priego. Hola, Laura.
2: Buenos días, cafetero. Buenos días, Xavi. Buenos
0: tal?
2: Días, papá.
0: ¿Cómo estás?
2: Que sobre la pregunta.
0: Sí.
2: Pues mira, tengo mucha costumbre de ver.
0: Sí.
2: No veo mucho la tele.
0: No, mejor.
2: Porque el poco tiempo que tengo, pues miro un ratillo el móvil.
0: Sí.
2: Me veo unos podcasts o algo así.
0: Sí.
2: Pero, o leo, pero cuando me veo la tele, pues solo ve
0: noticias.
2: Las noticias, el Telecinco.
0: Pero si son muy tristes.
2: O no sé, a donde esté las noticias.
0: Pero si son muy
2: tristes. Solo
0: ve
2: cuando
0: noticia.
2: Ceno.
0: Oye,
2: cuando ceno es cuando veo así un poquillo más la tele.
0: Mejor.
2: Pero que es muy raro.
0: No.
2: Tú bueno,
0: no
2: a ver. Xavi, hoy te has comportado, ¿eh?
0: Sí, ¿no?
2: Hoy te has comportado con la pregunta.
0: Como cada día, ¿no?
2: Bueno, un besito para todos y que os vaya súper bien al viernes, que ya se ha acabado. El sufrimiento de trabajar.
0: ¿Qué dices?
3: ¡Corre, plátano!
0: ¡Venga!
3: ¡Corre, plátano!
0: Baila. Besazo para las dos, ¿eh? Venga, al fin de semana, a disfrutar al máximo. Y Laura, las preguntas, yo cada día me porto, las hago buenas. Un besito.
4: Buenos días, trastornados y trastornadas.
0: ¡Mari!
4: Y buenos días, Xavi. Hoy es el cumpleaños de nuestro amigo Miguel, que nos endulza la vida,
0: bueno,
4: con esas chuches tan buenas que vas repartiendo.
0: La gominola.
4: Y Miguel, que cumpla muchos más en compañía de tu familia.
0: Eso. Ya está, ahí lo dejas, Mari. No nos dices que lo pases. No. ¡Uy, qué sosa! ¡Está volviendo a Mari! ¡Mari de Sabadell! ¡Besazo!
5: Xavi, adicto, trastornado,
0: hola.
5: Cafetera, cafetero.
0: Rosy.
5: Yo, el programa que me gusta son los de crímenes, me encanta.
0: ¡Ay, sí!
5: Yo tenía que haber sido criminóloga.
0: Sí, ¿no?
5: Venga, vamos por el viernes.
0: Ya,
5: Miguel,
0: ya.
5: Muchas felicidades, que cumplan muchos más.
0: Miguel, no te arrimas la pared.
5: Xavi, ¿qué? Hoy me pones algo de
0: Galván Rea,
5: la que tú quieras.
0: Ya sabía yo.
5: Venga, se la dedica también al cumpleañero.
0: Galván Rea.
5: Y a todos los chaviaditos.
0: Galván Rea, venga.
5: Xavi, también se la dedica a tu hermana, la adulta, que ayer me lo pasé muy bien con ella.
0: ¿Yo qué? Es que es una liante, ¿eh? Es una liante. Es una Valiant, esta Mario la vamos a devolver, ¿eh? Besazo, Rosy. Vámonos con la señora Sandra. Sí.
6: Buenos días, cafeteros, chavedistas, demás criaturas con mucho sueño.
0: Hola.
6: Pues por aquí nuestro programa preferido, bueno,
0: a ver, ¿cuál?
6: Preferido, más bien es lo que hay. El clan tiene unos programas buenísimos. Y aprovechamos para felicitar, como no, a Miguel, el chuche. Ya. Para nosotros, Belloto, el Belloto de toda la vida.
0: Así
6: que Belloto, muchas felicidades. A ver si te dejas caer por ahí una cajetilla de algo. Venía, que tenemos antojo.
0: Eso digo yo. Ya no hay sitio para nadie. Eso digo yo, Belloto. Ya va, hombre. He visto que hay una oferta de 8 kilos y te regalan una vitrina esa de Metraquilato. Échale para acá 8 kilos, anda. Sandra, señora Sandra, un besazo. Vámonos con Melanie de la Valle Ushó. Fíjate, por la Valle Ushó paso yo la semana que viene. El sábado. Igual me paro a comer y todo, ¿eh? Buenos días, Xavi. Buenos días, Xavi. Adictos. Feliz viernes y muchísimas felicidades al chuche. Y sobre la pregunta, pues nunca veo la tele. Di que sí, Melanie. La tele, vamos, no. Besazo. Nos vamos con Canijo. A ver. Eso, vámonos con Canijo. Hola, Canijo.
7: Cafetera, cafetero, sí. Trastornaico, sí. Chavisadito, sí. Buenos días, Chavi.
0: Sí.
7: Chupesto,
0: sí.
7: Buenos días.
0: Sí.
7: Canijo de Cieza, por aquí.
0: Sí.
7: ¡Yuhu!
0: Madre mía. ¡Voy! ¡Toma, golpito!
7: ¡Cafetero nuevo!
0: ¡A tomar golpito! ¡Vaya tela!
7: ¡Ay, vamos! ¡De viernes, Xavi! ¡Es viernes! Vamos a hacerle mantenimiento.
0: ¿A qué?
7: Cambiar una rula,
0: sí.
7: y tal.
0: ¡Sí!
7: ¡Ay! ¡Que ando muy liado! ¡Xavi, ando muy liado!
0: ¡Ya! ¡Ya está!
7: ¿Qué era la pregunta?
0: A ver,
7: se me ha olvidado.
0: A ver, pero
7: claro. Madre mía, las 6 menos lo tengo muy avanzado yo.
0: No, está fatal, ¿eh? Está muy mal.
7: Lo tengo muy avanzado.
0: Ahora sí.
7: Si me acuerdo, te lo responderé otra vez.
0: Madre mía, este hombre está fatal, ¿eh?
7: Ya es cumpleaños de chuches.
0: De chuches.
7: Me gustan las chuches.
0: Claro.
7: Dominolas.
0: Ya.
7: Yo llevo aquí.
0: ¿Te gusta la?
7: ¡Felicidades, chuches!
0: ¡Ya!
7: ¡Feliz cumpleaños!
0: Eso,
7: te deseo lo mejor.
0: Sí.
7: Y a pasar buen día.
0: Eso.
7: Que te regalen mucho.
0: Eso.
7: Y que la nutria la entierre todo el fin de entero.
0: Ya. Claro.
7: Y no la desentierre hasta el lunes. ¡Ole!
0: Váyatela.
7: Y como no sé, no me acuerdo la pregunta, pues no sé.
0: Pues cuelga ya.
7: Luego te la respondo.
0: ¿Cuelga ya?
7: Un temica.
0: Sí, a ver.
7: Hoy te voy a pedir...
0: Amigos.
7: La de Amigos Forever, Amigos For You.
0: Venga.
7: Amigos For Two.
0: Venga.
7: La dejamos para luego.
0: Para
7: que la pongas para empezar las sesiones de La Última y Nos Vamos.
0: Venga, vale.
7: Cuando vaya a empezar La Última y Nos Vamos, empiezas con esa.
0: Que nos dan las uvas.
7: Amigos Forever, Amigos For You.
0: Madre mía,
7: Amigos For Me, For You.
0: Pero, For You. Cuelga ya.
7: Te voy a pedir la de... Esta. Ay, no haga el India el Cherokee. Algo así era.
0: Sí, la Cherokee. Venga, va.
7: Esa, Xavi, ponme esa.
0: Venga,
7: vale.
0: Vale.
7: Venga.
0: Ya está.
7: A pasar buen fin de.
0: ¡Cuelga!
7: Con lo mejor que podáis, no beber mucho, que ya bebo yo por vosotros.
0: ¡Escucha!
7: ¡Yuhu!
0: ¡Cuelga ya!
7: ¡Corre, canijo, corre!
0: Madre mía, el tío, cuelga ya.
7: Ah, sí, programa de televisión.
0: ¡Otra vez!
7: Verano azul.
0: ¡Ay! ¡Verano azul!
7: Sí. Chavi, sí.
0: ¿Sí?
7: Sí, Chavi, sí.
0: ¿Qué?
7: Verano azul.
0: ¡Pero cuelga!
7: Porque...
0: ¡Madre mía!
7: Cuando ya era más chiquitín.
0: Sí.
7: Barrio Sésamo,
0: no, pero, Baba
7: Chema, Pinete, Don
0: Ahí Pimpón, te pillo haciendo la mili ya. Sí.
7: Sí, también.
0: Sí.
7: También.
0: Claro.
7: Actualmente lo que hay es telebasura.
0: Ya.
7: Sí, Xavi, sí.
0: Claro.
7: Eso, Barrio Sésamo.
0: Claro.
7: Porque ahora de mayor, como hay telebasura, lo único que veo...
0: Al Nacho Vidal, ¿no?
7: Playboy TV.
0: Anda, de verdad. Cuelga ya, canijo. Cuelga ya. Ay, madre mía, canijo. Canijo, adiós. Un abrazo. Madre mía.
8: chavalito, chavalita, trastornado, trastornado. Cafeteros, cafeteras.
0: ¿Cómo estás?
8: Bueno, feliz viernilloles.
0: ¿Qué tal ya estás, Jojo?
8: Yo no tengo goles.
0: ¿No? Qué morra.
8: No preguntes por qué.
0: No, pues no voy a preguntar. Venga,
8: bueno, vale. Vamos al grano. La pregunta de hoy.
0: A ver.
8: Yo voy a votar más. Bueno,
0: ¿qué va a votar?
8: Yo creo que veía más antes Disney Channel.
0: Disney Channel.
8: Me gusta.
0: Sí.
8: Y me gustaba muchísimo.
0: Vale, vale.
8: Y ahora, como el canal se ha quitado por
0: sí
8: cosas de.
0: ¿Entonces
8: de,
0: qué?
8: De pago, pues ahora yo voto, pues Clan. Porque ah, han comprado los derechos de autor al Disney Channel, que
0: sí
8: es Los Green en la Gran Ciudad.
0: Yo,
8: ¡wow!
0: Yo el Clan, me gusta el Clan de huevo.
8: Bueno,
0: sí.
9: Pues, la Isla de las Tentaciones.
8: La Isla de las Tentaciones.
0: Calla,
8: madre
0: calla,
8: mía, madre mía.
0: Calla, calla.
8: ¿Tú Gisela, cuál es el programa?
0: ¿Eh? ¡Gisela!
8: Series de Netflix.
0: Netflix, ay, la
8: vale, no, Chavi.
0: Venga,
8: si
0: va.
8: No vale, vale igual, porque
0: vale,
8: yo
0: vale,
8: te lo
0: ya
8: digo.
0: Está, ya está, ya está, ya está, ya está.
8: Bueno, la Isla de las Tentaciones.
0: Sí, sí.
8: Me han dicho aquí por megafonía de Mercadona, la jefa, mejor dicho.
0: Sí.
8: Que hoy es el cumpleaños de Miguel, el Chuches.
0: El Chuches.
8: Con Z.
0: Con Z, sí, sí, sí, sí.
8: Qué ricas chuches.
0: Ay,
8: no las aprobó, pero qué ricas están.
0: Ay.
8: Bueno, pues. Y cuando estéis en Valladolid, tenéis que animar a muerte al Don Bosco. Que vamos a intentar ganar el torneo.
0: Sí.
8: Aunque vayan canteras de alto nivel.
0: Sí.
8: Vamos a poder ganarlo completamente.
0: Pero vamos,
8: bueno,
0: vamos.
8: Quiero mandar un saludo a Alicia y Virena, la chica de Sabadell,
0: sí,
8: a Marcos y a mi padre.
0: Sí, venga, también.
8: Y corre plátano, pulso 3 y quiero hablar con la musa cachonda. ¡Arriba,
0: mía.
8: Bosco!
0: Vamos,
8: y un saludo también para el Team Pusela.
0: Ay,
8: adiós.
0: Ay, ay,
10: el primer café con Chavi.
8: Te voy a pedir una canción.
0: A ver, ¿cuál?
8: La Roja Baila.
0: La Roja Baila, ¿no?
8: Que me gustaba mucho y me gusta.
0: Venga.
8: Pues eso, porque es de fútbol y encima,
0: sí,
8: pues como hoy tenemos torneo, pues.
0: Venga, va.
8: Eso me motiva mucho.
0: Escucha, que la apunto.
8: Adiós, Chavi.
0: Que la apunto, pero cuelga ya. Ay, madre mía. ¡Hugo! ¡Ay, madre mía! Hoy me matáis, audios.
11: Hola, hola. Buenos días desde Sabadell.
0: Hola.
11: Por aquí.
0: ¿Qué tal?
10: Irene.
11: Y Sara. ¿Qué tal?
0: Hola.
11: ¡Feliz viernes!
0: Hola.
11: Hola, Miguel. Muchas felicidades. Ahí va.
0: Ahí va, ahí va.
11: Una rima de Sabadell.
0: Hoy no digo nada, no digo nada.
11: Para Miguel va esta rima con alboroto, entre risas, chuches. Ahí va el gran peyoto. Ay, qué mal.
0: Ay.
11: Desde Priego se escucha el grito adicto. ¡Feliz cumpleaños,
0: sí,
11: Miguel! ¡Un Chavi adicto!
0: Toma ya. A ver.
11: Muchas
10: felicidades.
0: Hoy.
11: Hala, pasa un gran fin de semana. ¡Celébralo a lo grande! ¡Deu, deu!
0: ¡Deu, deu, deu! ¡Deu, deu!
11: ¡Hola, hola!
0: ¿Otra vez por aquí?
11: ¡Hola, Chavi! ¿Qué tal?
0: ¡Hoy! ¡Hoy!
11: ¿Ya estamos algo mejor?
0: Sí, no, bueno, sí.
11: Venga,
0: sí,
11: esos
0: sí
11: virus.
0: ¡Hoy, esos viruses!
11: Decirles adiós.
0: ¡Adiós!
11: A ver, te contesto tu pregunta.
0: Vale.
11: Aunque es complicada porque llevo años sin ver la televisión.
0: ¡Sí!
11: Bueno.
0: Bueno.
11: Perdón.
0: Ah.
11: Sí, veo
0: sí
11: algún dibujito que otro.
0: Ah, vale.
11: Del canal, ¿cuál, qué canal es? ¿Irene?
0: ¿Irene?
11: ¿Qué canal? Nickelodeon, ese sí odio. Bueno, pero bueno, venga, me remonto
0: sí
11: a la época de la pandemia,
0: sí,
11: que vi algo la tele, lógicamente.
0: Sí, hombre, a ver la pandemia.
11: Y recuerdo
0: tele
11: muy
0: ¿sí?
11: bien, muy bien, muy bien. Una
0: ¿cuál?
11: Serie de bomberos.
0: De, oh, oh,
11: Chicago Fire.
0: ¡Ay, oh, la manguera!
11: ¿Vale?
0: Chicago
11: venga,
0: Fire.
11: Mucho
0: ¡ay, el fire con la manguera! ¡Ay! ¡Ay!
10: Rosa, un, dos, tres, corre plátano.
0: ¡Rápido, así rápido!
11: ¡Corre plátano!
0: Besazo, chicas. Vámonos con Jorge. Hola, Jorge.
12: Muy buenos días, Xavi.
0: ¿Qué tal,
12: muy buenos
0: Jorge?
12: Días.
0: ¿Cómo estás?
12: Cafeteras y cafeteros.
0: Hola.
12: Sabiadictos.
0: Sí.
12: Trastornás.
0: No, ¿qué va? No, no, no, no, no, no.
12: Vamos a ver, mira, fácil, fácil.
0: A ver, facilísimo.
12: Programa de mi niñez, el que me gustaba.
0: ¿Sí la había tele?
12: era los chiripitifláuticos. Pues ya de la época de las cavernas, ¿qué se le va a hacer? Mejor cumplir años que esperar a cumplirlos.
0: Es verdad.
12: Tenían el Capitán Tan, Locomotoro, los malos mala sombra. ¡Buah!
0: Madre mía, ¿qué tiempo es aquello?
12: La televisión yo no sé si era en blanco y negro o bueno, me parece que me bajaba yo a la casa de la vecina a ver la tele, o sea, que imagínate.
0: Madre mía.
12: En fin.
0: Vaya tela,
12: Vale.
0: A ver.
12: Bueno, oye, a ver si me puedes poner hoy el tema ese que se quedó el otro día, el de Manhattan Transfer.
0: Cuéntame,
12: yo te paso un pantallazo.
0: Yo te lo puse,
12: Que a mí me va que tiene ritmo. No es la bomba, pero me parece que tiene ritmo para el viernes. Suficiente.
0: Venga, va. A ver.
12: Y felicidades a Miguel, el Chuches, que no lo conozco, pero seguro que es una persona muy dulce.
0: ¡Hombre, claro! ¡Ten cuidado que te da un chupachú!
12: Bueno, feliz viernes, un abrazazo.
0: ¡Un abrazote, Jorge!
13: Alexa, ponme el primer café con Xavi. Hostias, ¿sí funciona?
0: Sí, sí, claro que funciona. Mira.
13: Xavi, ¿me pones Flying Free?
0: El Flying Free. No te lo voy a poner. Hombre, ¿tú me haces croquetas acaso? No. ¿A mí para que ponga el Flying Free?
14: Xavi, ¿me pone Flying Free?
0: Sí, sí, eso sí, porque me hace croquetas. Ojo, y me pelan las gambas, cuidado. Un abrazo, Sebas. Vámonos con Mini y yo. Sí, buenos días, Xavi, cafeteros, felicidades, tocayo. Lo que más me gusta son las noticias. Te ponte hoy el Keep It Up. Muy bien, la voy a apuntar ahí. Ah, por cierto, ya he terminado el libro, muy chulo. Gracias por acordarte de mí. Hombre, si me acuerdo de ti, Miri y yo. Hombre, si voy a Priego y todos los caminos son calvos, tenemos un peluquero. ¿Y cómo sobrevive este hombre? Claro. Ay.
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0: A ver, voy a apuntar aquí el Sin City Wall para el Miri y yo. Madre mía, el Miri y yo ya está con las canciones a chumba, chumba, chumba. Vámonos con más WhatsApp, Miri y yo, un abrazo. Raúl de Priego.
16: A los buenos días, Xavi.
0: Hola.
16: A los buenos días, Chavito.
0: Hoy, Chavito.
16: A los buenos días, cafeteros, cafeteras, Chavito, Chavito, trastornado. Venga, que por fin es viernes ya. Hombre. Como dice mi primo el grillo.
0: A ver,
16: ya huele a fin de semana, ¿no? Estamos en fin de semana.
0: Ya huele a fin de semana.
16: Pues venga, vamos a darle cañita, jefe.
0: Venga.
16: Y si nos echa abajo.
0: ¡Vamos!
16: Y Xavi, hoy te voy a pedir una cancioncita.
0: A ver.
16: Tempranito para que, a ver si la puedes poner un poquito más de 2 segundos.
0: A ver, ¿cuál?
16: Que también lleva tiempo sin sonar aquí en Locura FM.
0: A ver.
16: Y en el primer café con DJ Xavi
0: Inception. ¿Cómo te mola eso?
16: La canción es del grupo de Q Minerva.
0: ¿Ah?
16: Que suena y dice: estoy llorando por ti.
0: Madre mía.
16: Estoy llorando por cosas de ayer. Y cada día y cada día.
0: Para.
16: Te quiero más.
0: ¿Que alguien le quite el teléfono?
16: Bueno, no sé si te suena.
0: No me suena.
16: Te paso el enlace.
0: No me suena.
16: Venga, Tiago, que tenga un buen día.
0: Tío, como canta de mal, Que canta fatal, ¿A que sí?
16: Y a tanto, vamos a escuchar el primer café con DJ Xavi Inception.
0: Te mola eso,
16: Y que mire usted.
17: Con DJ Xavi Inception.
0: Raúl, un abrazote.
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0: Vámonos con maravillas.
19: Xavi Adicto, hola, buenos días, cafeteros.
0: Hola.
19: Pues a mí el programa de televisión que más me gusta es el Telediario.
0: No.
19: Especialmente el apartado políticos.
0: Horizonte.
19: Porque ahí. Ahí se mezcla el suspense, el terror, la broma, la tragedia, la emoción,
0: todo.
19: Me encanta, Telediario, apartado, sección, políticos.
0: Ya está, ya la mexicana, ya sale la mexicana.
19: Y sigo.
0: Ay,
19: el aburrimiento, la repetición, el conocimiento, el poco conocimiento. A ver si me viene más adjetivo y sigo. Y sigo. La vergüenza, la poca vergüenza, la educación sin ella. El guapo, el feo, el bueno, el malo. ¡Ya! parece una película de vaqueros. Ahí están todos los apartados de películas.
0: Pero escucha, escucha. Ahí me faltaba ponerte
19: Telediario Políticos.
0: ¡Ay!
19: ¿Y sabes lo más chulo, bueno y mejor, Xavi?
0: ¿Qué?
19: Que yo soy la protagonista, porque
0: ¿qué?
19: Ellos dependen de mí para estar ahí. ¡Me encanta!
0: Y el capítulo de hoy, Maravilla, sale por todo el monte buscando a su macho alfa, ya que el telediario le aburre. ¡Ay, maravillas, maravillas! ¡Colacao, maravillas, colacao! Anda, un besazo, maravillas.
19: Ay. Perdón.
0: A ver.
19: Xavi, que no he votado.
0: No he votado.
19: Que a mí los programas que me gustan son los concursos que hay en Antena 3, y en Telecinco, cosas así.
0: ¿Dónde? Pero
19: yo voto por los concursos.
0: Sí. Vale, pues venga, pues vota por concursos. No se vota, ¿eh? La segunda era contestar, pero está muy bien, ¿eh? Mari, un besazo. A ver, Maite de Prigo de Córdoba dice: buenos días, Xavi. Felicidades para Miguel. A ver, dice por aquí. Dice: pues a mí me encanta la tele de todas las series. ¿Qué puedo? De todas las series que puedo las veo. Y como programa preferido me gusta Atrapa un Millón. Ese programa es muy bueno. ¿De qué va? Creo yo. ¡Ay, Maite! La rubia oficial del programa. ¡Besazo!
20: Buenos días, Xavi. Buenos días, cafetera, cafetero. Xavi, adicto, trastornado y demás, criaturitas que estáis por ahí.
0: ¿Cómo estamos?
20: ¿Cómo van esos enfermos?
0: Hombre.
20: ¿Cómo van esos cuerpos? Venga, que es viernes.
0: Hombre.
20: Y el cuerpo lo sabe.
0: ¡Hoy cómo canta el pájaro!
20: Y nada, hoy toca felicitar a nuestro Chuche, a nuestro Belloto. Pues nada, tío, ¿qué decirte? Pues que, aunque tú sabes que te tengo un poquillo de tirria y de manía, en el fondo me caes bien.
0: Es verdad.
20: Nada, que eres un gran tío, eres un currante y que repartes felicidad por donde vas.
0: Es verdad.
20: Que un besico y que lo pases en grande. ¡Chuches para todos!
0: ¡Chuches para todos! ¡Vamos!
20: Y con respecto a la pregunta, pues me vas a disculpar, Xavi, pero no la he pillado. Hoy me he levantado con el pistón cambiado y no he escuchado la pregunta.
0: Madre mía.
20: ¿Me la puedes repetir, por favor?
0: Sí, te la puedo repetir.
20: Ya he pillado la pregunta, Xavi.
0: Ya está, ya está.
20: Tema tele.
0: Tema tele.
20: Yo si veo la tele, que es muy raro que la ponga, pero bueno, si la veo, es para ver algún documental o algún programa de divulgación, o bien científica o cultural. Me gusta mucho la temática libro-escritor.
0: Sí.
20: Y me gusta mucho los programas tipo Órbita Laica, así que ese es mi estilo.
0: Ah, vale.
20: Si no es para eso, prefiero no verla. Sigo con mi radio, que voy muy bien.
0: No digo nada. Pensaba que tú eras de esas series así antiguas, por la edad, Cristina se sienta en el sillón de su casa y enciende la estufa. Se pone a dispone a ver la serie de Cuéntame. La viejuna de Cristina.
21: Cuéntame.
0: Ay, ay, ay, ay.
21: ¿Tú qué has visto?
0: Después llámame cuando pases por aquí, Melanie. Te llamaré, venga, el sábado paso por allí.
21: Tiempo que nos cambia.
0: Fíjate. Vámonos con Ángel de Córdoba. Hola, Ángel.
22: Buenos días, Xavi, cafetera.
0: ¿Cómo va todo?
22: Trastornada. Vamos a por el viernes con ganitas.
0: Ahí, ahí.
22: Miguel Chuche, muchas felicidades.
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0: No.
22: Que tengáis muy buen día, que lo paséis genial.
0: Ay.
22: Que gracias a Dios esta noche ha sido la primera noche que mi mujer la ha pasado del tirón.
0: Olé.
22: Así es que eso es señal de que va la cosa poco a poco mejorando.
0: Olé.
22: Bueno, un abrazo muy grande para todos. Dedícale esta canción a el cumpleañero, a toda la familia de Sabedicto, y muchísimas gracias por preocuparos por mi mujer, que eso, vamos, no se paga ni con dinero.
0: Olé.
22: Y nada, y también se lo dedica Xavi a mi compi del volante, ¿vale?
0: Venga,
22: un abrazo muy grande para todos.
0: Venga, di que sí. Escúchame. La canción, vamos a hacer una cosa, se la vas a dedicar a tu mujer, ¿vale? Y los demás que se esperen para el lunes. Ángel de Córdoba. Hoy para ella, ¿eh? ¡Un besazo! Vámonos con Eva María. Hola, Eva María, ¿qué tal?
24: Buenos días, Xavi. Buenos días, cafetera, trastornadilla. Venga, vamos, corre, que no se nos va el día.
0: Venga, corre, vamos.
24: Felicitar a Miguel. Es de la chuche.
0: Sí.
24: Que pase un día estupendo y que reparta muchísimas chuches.
0: Ah, Que aparte hay todas las que
24: pueda. Xavi, dedícale una canción de las chuches.
0: No. Ah, de las chuches, ¿verdad?
24: Xavi, a la pregunta, a mí me gustaba la ruleta de la suerte cuando me dejan las niñas y no ponen los dibujos. Y tengo pena. Suerte.
0: Tienes suerte.
24: Y también atrapa un millón.
0: Atrapa un millón también, ¿eh?
24: Sandra, si se acaba el mundo, que nos lo comuniquen por el clan, que si no, no nos vamos a enterar.
0: Es verdad. Cuando nos pongan ahí las noticias por el clan, no os enteráis. Todo el día viendo dibujos. Dibujos, jujus. Oiga, salió un jujo otra vez. Un besazo, Eva María. Vámonos con Marisa de Santander. Dice: buenos días, familia de locos maravillosos. Hace muchas felicidades al cumpleañero. A la pregunta: yo no veo la tele hace muchos años. Un besazo, Ángeles. Pasar un buen fin de semana. Así, así nos dejas, Marisa. No nos cantas, no nos dices algo, yo qué sé. Algo así como beca, yo qué sé. Bueno, pues nada, Marisa. Un besazo. Y vamos con Tuco. Tuco de Estuco, de Estucar, ¿no? De Estuco. Hoy Estuca, Tuco. Hoy Tuco.
1: Buenos días, Xavi. Platanitos, hola. Platanitas.
0: Tuco.
1: ¿Qué tal? Viernes, soleado, bien, buena temperatura.
0: Bien. Sí.
1: Esperemos que no mucho trabajo, fin de semana a la vista. Todo pinta bien.
0: Eso.
1: Que la pregunta no me he enterado, pero no. He escuchado a alguien que decía que no veía la tele. Quiero pensar que igual es radio o tele, una de las dos, no sé. En tal caso, no tengo ni que contestarte porque lo sabes de sobra. Que nada, que pasad todos un buen fin de semana. Felicidades al Chuche. Y nada, pues lo de la nutria, que si se le cumple. Venga, chicos.
0: Hala. Adiós, Tuco. Un abrazo.
2: A lo que vamos. Buenos días, cafeteros, cafeteras.
0: Hola, todos, Mari.
2: Vamos, chaveritos.
0: ¿Qué tal? Chavi,
2: ¿y? Estamos. Queda poquito.
0: Ay.
2: Venga, aprovecho también para felicitar a Miguel el Chuche.
0: Sí.
2: Hoy es su cumpleaños y nada, que desearle que pase un día estupendo, acompañado de la familia y de los seres más queridos.
0: Compañado,
2: que disfrute al máximo, que le haga muchos regalos,
0: sí.
2: Que no coma tantas chucherías.
0: No.
2: Ya, si quieren, las comemos nosotros.
0: Eso.
2: Y nada, y eso, dedicarle una canción. La que tú veas que le más acorde a él, pues esa es la que le vas a poner. Pero bueno, vale, pon una buena, ¿eh?
0: Sí.
2: Ya. Un besito para todos y buen fin de semana.
0: Ya le he apuntado. O sea, ya le he apuntado, imagínate.
2: A tu pregunta, sí, coincido con Rosy. No me atreví a decirlo, pero lo voy a decir. Sí, crimen imperfecto, hermano sí. Asesino, la enterré en el jardín, todas esas cosas. Pues eso, oye. Me gusta a mí mucho.
0: ¿Qué hermano asesino has dicho? Uy, qué yuyu. ¿De quién te ha pedido la deriva? ¿Esa no es la de Remedios Amaya? ¿Hay quien maneja mi barca? ¿Quién? Y la deriva me lleva quién. Anda, Mari, por favor. Cúmplate los supositorios. ¡Un besazo! Y ahora sí. Ahora ya voy. ¡Oh, ya estoy contento! ¡Ya estoy contento! ¡Hoy!
3: Hola, Xavi. Hola. Buenos días, Xavi. Buenos días.
0: Hoy.
3: Bueno, hoy es un día.
0: Hoy.
3: Xavi adictos también. Hoy es un día muy, muy especial.
0: Hoy, ¿por
3: hoy
0: qué?
3: Es el cumpleaños
0: sí.
3: De nuestro amigo y
0: sí.
3: Xavi adicto, el más dulce, el
0: hoy.
3: Que va repartiendo
0: sí.
3: Dulzura.
0: Sí.
3: Bueno,
0: sí.
3: Miguel. El Chuches, que pases un bonito y gran día,
0: hoy.
3: Pues como tú te mereces, a lo grande.
0: A lo grande.
3: Ah, te voy a cantar un poquito.
0: No.
3: ¡Feliz!

0: bien levantada y con micro mejor bastante, ¿eh?
1: Sí, ¿no?
0: No te asustes.
1: No, no, ya. No,
0: no te asustes.
1: No.
0: Que Miguel, te deseo todo lo mejor.
1: Sí.
0: De verdad, hoy y todos los días de tu vida. Y le doy gracias,
1: sí,
0: como siempre,
1: claro,
0: a la magia de la radio.
1: Porque aunque sea
0: por la voz, nos conocemos toda esta gran familia.
1: Claro.
0: Y a otros, claro, ya nos vamos conociendo.
1: Claro.
0: Y gracias, Xavi. Gracias por estar ahí.
1: Nada pasará.
0: Y por hacer posible todos estos días tan bonitos.
1: Oy.
0: Xavi, gracias.
1: A ti. Cuelga.
0: Un abrazo para todos.
1: Cuelga.
0: Y feliz día, Miguel y Chuches.
1: Pero cuelga.
0: Es que me despisto. Voy escuchando. Oh, no me quiero perder nada. Me despisto. Pero ante todo, feliz cumpleaños. Hala, ahí lo dejo.
1: Y Ángeles no cuelga.
0: Sí, Xaviaditos. Bueno, que soy Ángeles de Sabadell.
1: Ay,
0: tengo un problema. No me preparo guión. Yo no me preparo nada. Yo soy espontánea.
1: Ay.
0: Como la vida misma. Espontánea.
1: Y Ángel sigue sin colgar.
0: Xavi, perdón, perdón.
1: Ah.
0: Que se me ha ido el dedo.
1: Ay.
0: Se me ha ido el dedo.
1: Ay.
0: Que este amigo no va a ser menos que los demás.
1: No.
0: Y le voy a dedicar una canción.
1: Claro.
0: Para que vaya por ahí contento repartiendo chuches, dulzura.
1: Sí.
0: Las bragas de agujerito. Para ti, Miguel, el chuches.
1: Madre mía.
0: Disfrútala y ves dándole al volante con alegría.
1: Madre mía.
0: De agujerito te voy a comprar una braga. Para el chichi tuyo.
1: Ay, madre mía. Y ahora sí, ahora llegó el gran momento que Ángeles colgó el teléfono. ¡Ay! ¡Ay, Ángeles, un besazo! ¡No cantes más! Paula desde Madrid. De Xavi, a tu pregunta. A mí la tele no me gusta. Oigo más la radio, es magia. ¡Chao, chao! Y que sí, Paula. La tele no vale para nada.
2: Hola, hola, por aquí otra vez, Sara.
1: Otra vez, ¿eh?
2: Feliz viernes a todos.
1: Madre mía.
2: Quiero pedirte canción. Apunta bien, escúchame.
1: A ver.
2: Flamenquito de Da Igual. No gasolina. Aún está eso ahí clavaico.
1: Sí, ¿no?
2: Flamenquito. Y se la quiero dedicar a todos los chaviadictos, cafeteros, trastornados.
1: Sí.
2: Y en especial a Raúl, el camionero.
1: Sí.
2: Que lo conocí ayer.
1: Sí.
2: Y a mi team Sabadell.
1: ¡Ole!
2: Que muchas gracias.
1: Eso.
2: Que ayer fue breve, pero
1: intenso.
2: Muy divertido.
1: Claro.
2: Y vamos a liarla otro día, ¿vale?
1: Venga,
2: vale. Me gusta liarla.
1: Venga, cuelga.
2: Venga, hay que repetir.
1: Cuelga.
2: Repetir. Veo besitos.
1: Cómo gusta, ¿eh? Vía WhatsApp. ¡Hala, un besazo, Sara! A ver, Gorrión. Díselo, buenos días, joven. Buenos días, trastornado. Felicidades para Miguel. A disfrutar de una primavera más. Quiero mi bolsa de chuches. Bueno, tiene más que una bolsa de chuches. Te daría una caja de... Mariano, ¿eh? A ver, dice mi programa favorito, Juan y medio. Anda, Juan y medio, el tío ese altote, ¿no? Se apunta hoy el mix del último moicano de un tal DJ Xavi Insercio. Venga, lo apunto por aquí. Y aquí ha dicho el tiempo que llueve hoy por pliego. Como no llueva pronto, ya mismo estoy con los torrenos de Soria crujientes. Sí, tú lo que quieres se ponga a nevar, ¿no? Ya. ¡Gorrión! Venga, te la apunto, un abrazo. Madre mía, de verdad, ¿eh? Mira, Carlos de Priego.
3: Buenos días, cafeteros, cafeteras, Xavi, trastornado, trastornadilla.
1: Tengo hambre.
3: Lo primero, muchas felicidades, Miguel, a cumplir muchos años.
1: Eso.
3: Venga, ya a comer poca chuchería, que eso trae azúcar y para los años que tienes.
1: Déjalo, sabes, déjalo con la chupacho, déjalo.
3: Y a la preguntica.
1: A ver.
3: Yo es que la tele no. Yo prefiero lo que había antiguamente.
1: ¿Qué había?
3: Aquellas series que había que te sentaban en la tele y te enganchaban.
1: Es verdad.
3: Caña y Barro.
1: ¡Ay!
3: La Barraca.
1: ¡Ay!
3: Burro Jiménez.
1: ¡Ay!
3: Verano Azul.
1: ¡Ay!
3: Eran, yo qué sé, series educativas. Hoy en día.

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4: Son las 9, las 8 en Canarias. 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
2: Pues sí, se pasa el tiempo volando. Fíjate, ya son las 9 de la mañana, tenemos aquí mogollón, pero mogollón de WhatsApp por escuchar todavía, ¿eh? A ver, tenemos por ejemplo, vamos a poner el WhatsApp de Ángel de Gin barra Fejín. Hola Ángel, buenos días.
3: Buenos días, cafeteros, cafeteras.
2: ¿Cómo estamos?
3: Trastornados, sí. Trastornadas.
2: Sí.
3: Chaveadictos.
2: Sí.
3: La DGT, la Martita también, que no se le oye a de la efeméride, que se va a bañar en la piscina al final.
2: Caparrós se vaya con nosotros.
3: Noah, mi Kimi, mi Eros, mi Galo, mi Goku.
2: ¿Pero qué Goku dice?
3: La Silver. Mira, hoy he venido
2: a
3: hacerle una visita porque me he desvelado. A mis antiguos compañeros.
2: ¿A qué compañero? A ver.
3: Estoy aquí, que le he hecho una visita a Luchito.
2: ¿A qué Luchito? Saí,
3: Solín, Guasir. Y se han alegrado mucho de verme.
2: Sí.
3: Felicidades también al Chuches.
2: ¿Al Chuches?
3: Al Chuches.
2: Venga, ¿no? Al Chuches. Madre mía.
3: También los programas que más me gustaban a mí, ¿sabes cuál era?
2: ¿Cuál es?
3: Saber y vivir.
2: Ojo, ¿eh? Ojo.
3: Eso para los viejunos.
2: Ojo,
3: así como Xavi, como también está gordito.
2: Será el tío.
3: Me gusta verlo.
2: Será
3: pero
2: el tío.
3: Bueno, no pasa nada.
2: Ramonazo.
3: Quiero mi libro, ¿eh?
2: Vale.
3: Quiero mi libro.
2: Muy bien.
3: Y saber dónde está el Turrones.
2: Oye, el Turrones quisiera yo saber.
3: Quiero
2: dónde está.
3: Conocer al Turrones.
2: Eso quiero saber yo también, pero bueno.
3: Buen fin de a todos. Aquí el Ángel de Cejín barra Egin.
2: Ay.
3: Estoy transmitiendo por las vías cibernáuticas y...
2: ¿Ya?
3: Feliz fin de y Mazinger Z.
2: ¡Cuelga!
3: ¡Puño
2: venga,
3: fuera!
2: ¡Venga!
3: ¿Pero cómo os gustan las chuches? ¿Blandas o duras?
2: A ti duras, ¿eh?
3: Escucha, Xavi, ¿qué? ¿Me pones el fracking free?
2: No.
3: ¿Y se lo dedicas al chuche?
2: No. ¿Qué va? Para nada. Ángel de Gin barra Cejín. Un abrazo. A ver, Alicia de Zuela dice, buenos días, Xavi Adictos. Para Miguel y para Ángel, besos. El anuncio de fiesta colombina, es de Miguel, claro que sí. ¿Qué chuches dan? Pues todas las que le pidas. Tú pídele chuches, que Miguel hoy nos invita a todos. Sí. A ver, Alicia. Voy a poner aquí la canción. A ver si la encuentro, ¿eh? Alicia de Zuela, un besazo.
4: Pues a mí, Xavi.
2: Hola.
4: De ahora, bueno. Pero de cuando era más jovencita.
2: Sí.
4: Mira, vais a flipar.
2: ¿Por qué?
4: A ver. Me encantó.
2: ¿El
4: pero
2: qué?
4: Es que me encantó.
2: ¿El qué?
4: Heidi.
2: ¿El qué?
4: Y digo que vais a flipar. Porque no sé, estoy en una etapa tonta, una etapa ñoña, una etapa. No sé,
2: sí.
4: Lo que queráis.
2: ¿Qué te pasó?
4: Pero estoy ahora viendo de nuevo Heidi.
2: ¿Eh?
4: Voy por el capítulo 50.
2: ¿En serio?
4: Sí, sí. Me encanta. Bueno, he saltado, me estoy alargando, pero bueno, he saltado la parte de cuando
2: sí.
4: Heidi va a Frankfurt,
2: sí.
4: A casa de Clara. Esa es muy triste, no me gusta, esa no me va. Pero todo lo del principio de las montañas, cuando va Clara allí, bueno, ahí estoy, ahora ya está Clara allí. Me encanta, me da, fuera bromas, ¿eh? La estoy viendo.
2: Vaya tela, ¿eh?
4: Y me da una ternura.
2: Ay,
4: una,
2: sí.
4: Un calor de hogar.
2: Ay.
4: No reáis, ¿eh? Lo digo totalmente en serio. Me encanta. Me hace mucho bien, me gusta un montón. Y también médico de familia. Cómo me gustaba médico
2: bueno,
4: de familia.
2: Bueno, médico familia.
4: Ese
2: bueno,
4: Nacho,
2: no,
4: por
2: médico,
4: favor.
2: No.
4: Esa Lidia Bosch, que estaba ahí genial también.
2: Hoy sí.
4: Bueno, la Juani y los niños. Bueno, me encantó, de verdad que sí.
2: Hoy.
4: Pero no sigo porque entonces... Venga,
2: ¡No siga! ¡No siga!
4: ¡Tiempo solo!
2: ¡Ya está! ¡Que tiempo solo! Besazo. A ver, Gloria de Priego de Córdoba dice buenos días. Dice mandar un besito a Luisa y a su Mari y a su Sandra. Que después nos vemos. ¿Quién? ¿Las ves tú a ellas? A bueno, claro, porque yo estoy aquí, vosotros estáis allí, que si no, bueno, pues ya está. Eso, Gloria. Besazo. Nos vamos con Carlos de Sabadell. Hola, Carlos.
0: Buenos días.
5: Hola.
0: Aquí Carlos Pepsi, sí.
5: Mini Pepsi.
0: Y ya es viernes.
5: Por fin, como dije ayer.
2: ¿Qué pasó?
0: Bueno, lo primero, felicitar a Miguel el Chuche.
2: Sí.
0: Y gracias por endulzar la vida de las personas. Que pases un día fantástico y que cumplan muchísimos más.
2: Ay,
0: y
2: ay,
0: lo podamos felicitar por aquí, por el grupo.
5: Y la pregunta.
2: A ver.
0: La pregunta de hoy. ¿Qué programa te gusta a ti?
5: Tu cara me suena.
0: Tu cara me suena. A mí también. Para nosotros es nuestro favorito.
2: Está chulo, ¿eh?
0: Y también me gusta Max Singer, pero bueno, me quedo dormido normalmente.
2: Es que...
0: Pero sí, tu cara me suena.
2: Vale, vale, a mí también me suena, ¿eh?
0: ¿Y qué más? Bueno, un saludo para... Bueno,
5: para Ana, para...
0: Eve,
5: para Alicia, para Hugo, para Diego,
0: para el Team Pucela, para el Team...
5: Para mi tío Emilio.
2: ¡Oye, Emilio!
0: Eso, para el tío Emilio, para el Team Mañicas y para el Team de Andalucía. Y para todos. Y venga, disfrutad del viernes, va. Un fuerte abrazo.
2: Venga,
0: y...
2: va.
5: ¡Corre, plátano!
0: Otra vez me deja sordo. ¡Niño!
5: Oye,
0: pero...
5: que hacemos flojo.
0: Sí.
2: ¿Pero cómo chillas el niño?
0: Por cierto, programa de la radio, vamos, yo creo que eso no hace falta ni preguntarlo. Te escucho por la mañana, por la tarde y algunas noches, o sea que imagínate tú.
2: ¿No escuchas la misa de los domingos?
0: Venga, un abrazo.
2: Vamos.
0: Y feliz fin de semana.
2: Venga, vamos, que os gusta hablar mucho.
0: Ahora que no está el niño, sí. Mi mejor programa fue La Noche Vieja de 1986.
2: ¡Ay!
0: Ahí lo dejo.
2: ¡Ay, calla! Calla, que me ha tenido que recordar. Hoy la Sabrina. Eres mi ídolo, Carlos. Hoy la Sabrina. Me he puesto malo. Un abrazo.
6: Buenos días, Xavi, cafetero, cafetera, sabiedista. Buenos días para todo el mundo.
2: Eso, ¿cómo estás?
6: Hoy toca felicitar a Miguel Chucha, que tenga un bonito día de cumpleaños.
2: Sí.
6: Y a tu pregunta.
2: A ver.
6: A mí me gusta mucho la serie. La serie de casi todo. Y de niña, yo también me gustaba Candy Candy. Tenía una camiseta, me la ponía toda la hora.
2: ¿En serio?
6: Me pone hoy la de mi pliego versión Dan para animar viernes, gracias.
2: Venga, te pongo la de mi pliego.
6: Y un saludito para mi compañera Lupe, que estamos aquí las dos a full con los auriculares.
2: La Lupe está ahí. ¡Ay, la Lupe! Es que estoy distraído, ¿sabes? Por culpa de Carlos. Bueno, Carly, Lupe, un besazo. Es que Carlos ha tenido que nombrar el fin de año. ¡Ay! Lo que has hecho. ¡Ay, Carlos! ¡Ay! Voy a comerme palitos de esos que me han traído de pliego. ¡Ay!
6: La verdad que sí, Eva. Que nos lo digan por el clan, porque para lo que hay que ver, mejor ver los dibujitos, que cada cosa más tranquila.
2: Verdad, ¡calla, que me estáis pisando la canción!
7: Buenos días, Xavi, buenos días, cafeteros.
2: Hola,
7: y cafeteras,
2: Leo,
7: buenos días, Xavi adictos. Bueno, pues en primer lugar, felicitar a Miguel, el Chuches. Y que pase un bonito día y que tenga muchos regalitos, que ya lo lleva él en su cochecito.
2: ¡Hombre!
7: En fin, nada, que pases un buen día y disfrútalo. Un beso grande.
2: Beso grandote.
7: Y luego la pregunta, pues ahora no veo nada, porque no me gusta ver mucho.
2: ¿Para lo que dan?
7: Las noticias, cosas que pasan y te sacan todo lo peor.
2: Es verdad.
7: Y como yo suelo hacer cosillas manuales, pues prefiero estar viendo...
2: ¿Cosillas manuales? ¿Qué?
7: Las cosillas manuales.
2: ¡Ah, vale,
7: así
2: vale,
7: que,
2: vale!
7: Bueno,
2: vale.
7: Chicos, que pase buen día y buen fin
2: pensando.
7: De semana.
2: ¡Ay!
7: Hasta luego, un beso grande.
2: Lo que estaba pensando con las cosillas manuales.
7: Ah, y también dedicarle una canción a nuestro amigo. Y la personita que está malita, espero que ya esté un poquito mejor. Es que no sé cómo se llama, no me acuerdo, ¿vale? Entonces es darle un fuerte abrazo y que venga, adelante, que es importante que tenga fuerzas.
5: ¡Amiga!
7: Y eso va poquito a poco. Venga, un beso grande.
2: ¡Uy! Se escucha por ahí de fondo a un niño. ¡Amigo, cigarro! ¡Leo, un besazo!
8: Buenos días, cafeteros, cafeteras, chavaditos, chavaditas, buenos días, trastornados, buenos días, Xavi. ¿Qué tal estamos?
2: Hola.
8: Lo primero, felicitar a Miguel el Chuche.
2: Eso.
8: Zeta de Zaragoza.
2: ¡Zaragoza!
8: A ver si te pasas por aquí.
2: Sí.
8: Y como es tu cumple, supongo que repartes chuches.
2: Vamos,
8: ¿eh?
2: Va a repartir
8: por todas
2: chuches.
8: Partes.
2: Sí, hombre.
8: Pues nada, eso, que pases chuches. Muy buen día mañana, que sí. Es tu cumple mañana.
2: Ah, ¿es mañana?
8: Pero no hay programa, entonces te felicitamos hoy para que te quede en el recuerdo ahí, que quede todo grabadito.
2: Pues podríamos hacerle un programa.
8: Y nada,
2: especial,
8: que
2: ¿no?
8: Te lo pases genial, no repartas muchas caries.
2: No.
8: Reparte mucha dulzura y mucha felicidad, ¿vale?
2: Oh.
8: Y ya tu pregunta, Xavi.
2: Sí.
8: A tu pregunta, a ver, programas. ¿Sí? Programas de hoy día. Es muy complicado, tampoco veo mucho la tele.
2: No.
8: Lo único que veo es un reality así de. De música.
2: Tipo,
8: Tu cara me suena y cosas de música. Vamos.
2: Ah, vale.
8: Pero me quedaría con La Voz Kids, fíjate lo que te digo.
2: Vaya.
8: La Voz Kids.
2: Vaya.
8: Y Masterchef.
2: Masterchef.
8: Masterchef también lo vería.
2: Masterchef.
8: Sí.
2: Eso es. Vale, vale.
8: Ale. Un besote, feliz viernes.
2: ¡Ah, cuelga!
8: Por cierto,
2: otra vez, ¿eh?
8: Programas, bueno, más bien series. A mí sí. Me gustan ver series, pelis, pero no en la tele.
2: No, pues.
8: Más por plataformas, Netflix, etcétera.
2: Sí.
8: Escucha. Que no hay mejor programa que el que se está haciendo y se está marcando la Gemelier, ¿eh? Con la Rochi. Ya les vale, pobre Carlos. Ay, el salto que pegó ayer. Carlos.
2: Vaya tela.
8: Muy bueno.
2: Vaya vale.
8: No, pero en serio, a mí tipo de series que me gustan, pues tipo Castle, House.
2: Sí.
8: Dexter.
2: Sí.
8: Cosas así.
2: Vale.
8: Me molan.
2: Venga,
8: sí,
2: pues, ya.
8: Sí.
2: Pues ya está.
8: Policíacas.
2: ¡Cuelga! ¡Venga,
8: así.
2: Cuelga! Madre mía, de verdad, ¿eh? ¡Ay, Sarabel! La señora Sarabel. Ay, señorita, perdón, señorita. ¡Vámonos con Maravilla!
9: No me aburre, Xavi, el telediario, sección político. No me aburre, Xavi. Ya desde niña observaba a mi padre y decía cómo él lo entiende y yo no entiendo nada. No me aburre. Lo espero con ansia. Pero no solo yo, sino el mundo entero. No me aburre. Hasta cuando estudiaba mecanografía, copiaba los textos de los políticos y buscaba en el diccionario palabras raras que ellos utilizan para que no entendamos. Y yo decía, yo tengo que entenderles, Xavi. Es súper emocionante, Xavi. No me aburre.
2: Ya está.
9: Con ellos experimento todas las emociones que pueda sentir mi cuerpo, Xavi. Miedo, desesperación,
2: miedo me está dando.
9: Risas,
2: miedo me está dando.
9: Emoción. Lo experimento
2: ya
9: todo,
2: está.
9: Xavi, con ellos.
2: Ya está. Ay, de verdad, qué miedo me está dando.
10: ¿Alguien sabe de qué va el programa este nuevo?
9: Macho Alfa. Tengo tres en casa.
2: Ay.
9: Ni Omega, ni Alfa. Bastante tengo con buscarme a mí, que todavía no me conozco, Xavi.
2: ¡Ay!
11: ¡Me quema!
2: ¡Madre mía! Voy a seguir. ¡Ay! ¿Te va, María?
12: Un abrazo enorme para Ángel de Córdoba y su mujer. ¡Venga!
2: ¡Besazo
12: vamos.
2: Enorme!
13: Buenos días, cafeteros, cafeteras. Feliz viernes, Xavi.
2: Sí.
13: Bueno, primero felicita a Archucha.
2: Sí.
13: Que pase un día genial.
2: Ah.
13: Y a disfrutar.

0: y se las dedica tanto a Miguel como a Ángel para su mujer, ¿vale? Venga. Besito, feliz viernes.
1: A ver si aprendes, ¿eh? A ver si aprendes porque no es canciones que me pide hoy. Es que no sabe.
2: Extra no.
1: Pues eso, Lupe, un besazo. A ver, nos vamos con Lale. Hombre, Lale de Barcelona. Buenos días, Xavi. Buenos días, cafeteros, Xavi adictos, cafeteras. Muchas felicidades para Miguel, que lo pase súper bien. Y quiero saludar a Puri, que va de viaje. Hoy la echaré de menos. Que disfrute mucho de su familia. Besitos para todos y para todas. Se pone la canción de Ice MC. No sé si se llama así. Ice MC. ¿No quieres ser Flying Free? A ver, voy a poner aquí. ICMC, venga, por la punto.
2: Si la conoces, te gustará.
1: Ya está, que nos venimos arriba. Lales, un besazo. Venga, nos vamos con Lacri. A ver, Lacri.
3: Buenos días, cafetero, cafetera. Buenos días, Xavi. He visto que los supositorios van bien. Sí. Porque te encuentro ya la voz y eso se te nota bastante mejor.
1: Estoy mejor.
3: A tu pregunta, yo soy como Cristina. Yo doy cuéntame cómo pasó y esas cosillas. Y bueno, felicita a Miguel. Sí. El belloto aquí en su pueblo. Que espero que pases un cumpleaños por todo lo harto y que lo celebres como se merece.
1: ¡Ole!
3: Bueno, y la canción Fiesta Pagana de Mago de Oz pa Belloto. ¿Sí? Y para Carlos por el sustillo que se llevó allá en la siesta. Venga, un besito.
1: Oye, ese vídeo no lo he visto yo, ¿eh? Ese vídeo no lo he visto yo, quiero verlo. Venga, Lacri. Besazo.
4: Buenos días, cafeteros, cafeteras,
1: chaviadictos. ¿Cómo estás?
4: Señor Xavi.
1: Hola.
4: Hola, Belloto. Hija, que tengas un buen día, feliz cumpleaños, feliz fin de semana.
1: Ole.
4: Pásate por la carnicería y te gasta la pasta, que era un tieso. Oiga, que tengáis buen día, adiós.
1: ¡Hoy! ¡Hoy lo que le has dicho al Belloto! ¡Hoy! ¡Un abrazo, Tony! ¡Adiós!
5: Buenos días, Xavi. Buenos días, cafetero. Buenos días, cafetero. Buenos días, chaviadictos, trastornadicos. Primer café con Cayetano. Con Xavi.
1: Con Xavi.
5: Recupérate, venga. Suavecito, estos enfermos. Cuidaros todos.
1: Ay.
5: Bueno, cuidaros todos.
1: Eso.
5: Un abrazo a todos enfermitos.
1: Venga.
5: Cuidaros.
1: Huelga.
5: A la preguntita tuya de hoy, Xavi.
1: Sí.
5: ¿Qué vemos ahora? Ahora no se puede ver nada en la televisión. No. Antes veíamos Barrio Sésamo, el 1-2-3.
1: ¡Uy, el 1-2-3!
5: Yo veo los documentales de la 2. Cuando me voy a echar un poquito.
1: ¿Te va a echar
5: un reposacabezas?
1: Sí.
5: Bueno, pues sí. Me gustaría felicitar a nuestro gran amigo Miguel Chuches. Sí. Dedicarle la canción de Sonia y Selena. A esos trastornadicos de chaviadictos.
1: Sí.
5: Sonia y Selena, baila toda la noche.
1: Bueno,
5: recuperarse todos.
1: No
5: y pasar buen fin de semana. Y me voy este fin de semana a Madrid.
1: ¿Eso?
5: A ver a mis cachorricos.
1: Muy bien, dígase. Sí.
5: A ver cómo están y a ver qué hacen. Xavi, sí. La puerta.
1: Venga,
5: que ya la cierro yo.
1: Madre mía.
5: A pasar buen fin de semana a todos.
1: Sí. Baila.
5: Disfrutar todo lo que podáis.
1: Baila toda la noche. Venga, a la punta.
5: Y feliz fin de semana a todos.
1: Madre mía.
5: Hasta luego, Lucas.
1: Se llama Yo Quiero Bailar. Ay, baila toda la noche. Anda. Bueno, eso. Un abrazo. A ver, Alicia de Zuela. Voy a apuntar la canción. Raúl de Priego.
6: Venga, desearle a Miguel Chuche Ariel Belloto,
1: sí,
6: y Chuche con Z.
1: Hoy.
6: Un feliz cumpleaños, que lo pase muy bien y que ya sabes.
1: Problema,
6: a mí también me gusta
1: la
6: gominola, ¿eh?
1: ¡Ay, la gominola!
6: Listo, déjate una cajita de gominolas por donde
1: sí,
6: sea.
1: Hace ver que te caes, sí.
6: Bueno, Xavi, a tu preguntita de hoy sobre la televisión.
1: Sí.
6: Yo no soy mucho de televisión porque me aburre, pero bueno, si alguna vez me pongo a verla.
1: Ya.
6: Me acuerdo muy malamente, pero me acuerdo porque, claro, como yo soy joven.

0: suelo. Acuerdo que de pequeño me ponía mi madre los dibujos de Mazinger Z. Claro. Ay, qué bonito era, me encantaban esos dibujos.
1: ¡Ay, qué colores!
0: Luego, pues, claro, no soy de tele, como he dicho antes, pero en la pandemia, por el Netflix, me encantó la serie de Cobra Kai, que va sobre la película de Karate Kid, que esa sí me gustaba verla. Y ahora, pues, también me gustaba mucho cuando era medio pequeño, medio grande.
1: ¿Medio viejo?
0: El Goku, Son Goku.
1: Oh.
0: Y ahora, pues, claro, hay veces que me siento un poquito con mi Raulito y ponemos la serie de Goku. Aunque ya se convierte en super guerrero, tío, wow.
1: Esos guerreros, wow.
0: Ya en la tele de España.
1: Ya.
0: Ok, ya está, eso es lo único así que me suena a mí gustar en la tele.
1: Ya.
0: Y bueno, cuando me siento con mi María Teresa, en la playa en media ese, eso lo tiene ya aburrido mi Teresa. Lo van a gastar un día
1: de
0: esto.
1: Sí, tú eres más de...
0: Venga, hasta ahora, pues...
1: Tú eres más de Curro Jiménez, seguro.
0: Ah, Xavi, y a ver si saca ya el otro libro, que este ya me lo he leído.
1: ¿Te lo has leído?
0: Ha salido a poco.
1: A ver, cuéntamelo.
0: En esta semana poco tiempo, por suerte, por desgracia, pero bueno.
1: Oye.
0: Ayer terminé ya con él.
1: Hoy.
0: Y tengo intrigas por el otro. A ver cuándo...
2: ¿Qué le estará pasando?
0: ¿Cuándo te pone y lo saca?
1: Escucha, hacenme un resumen, venga.
2: Con el ermitaño, él dice que es feliz.
1: ¡Pobre Miguel!
2: ¿Qué le estará pasando al prove Miguel? Que hace mucho tiempo que no sale. ¿Qué le estará pasando al prove?
3: Buenos días, Xavi. Buenos días, cafeteros, cafeteras. Que tengáis un feliz viernes y un fin de semana estupendo.
1: Igualmente.
3: Bueno, a la cumpleañera o cumpleañero, no sé. Cumpleañero.
1: Cumpleañero.
3: Que pase un gran día y que cumplan mucho más.
1: Tiene gominola.
3: Y sobre la canción, ponme hoy Resistiré, del dúo Dinámico.
1: Vale.
3: Y Chávez, la pregunta que, no sé, me conecta ahora mismo y no sé qué pregunta hay hoy. Bueno, un besazo y buen fin de semana para todos y en especial para ti, Xavi. Venga, hasta luego.
1: ¡Gracias! El programa que me gusta es el que veía Scooby-Doo, que me encantaba. Como tú dices, soy viejuna, igual que los programas de antes y el 1-2-3. Vamos a ver, viejuna no es que lo digas, que se nota, se nota. José de Cieza, un besazo.
2: La montaña se encuentra muy feliz.
4: Va, pues dedícale la canción de Sabina, Boys, al Chuche. Que si él endulza la vida, Sabina nos endulzó aquí en Nochevieja.
1: ¡Ay, calla, que tengo un trauma con Sabrina! ¡Ay, qué trauma tengo! ¿Qué pregunta hiciste, Chavito? ¿Qué programa de televisión te gustaba más o te gusta más?
5: Muy buenos días. Bueno, lo primerísimo es felicitar a Chuches.
1: Ahí.
5: Y por favor, ponme la canción de las Chuches y se la dedicas para él. Feliz cumpleaños y que cumplas muchos más. Eso. Y a la pregunta, pues a mí, en mi infancia, juventud, me gustaba mucho un programa que era de Tocata.
1: Tocata,
5: que era música en directo y como el música así y demás. Todos los programas que eran de música en directo eran los que me encantaban.
1: En fin, soy así. No, Tocata.
5: Es raro.
1: Me encantaba Tocata, ¿eh? ¡Oy, el Tocata! Me la sé. Tengo por ahí los programas de Tocata, fíjate. ¡Macarros! ¡Un abrazo!
2: Pasaron un par de horas.
6: Buenos días, Xavi, cafeteros, cafeteras y trastornados, trastornadas de la locura de FM.
1: ¿Estás trabajando?
6: Yo me gusta mucho las Chuches, pero blandas.
1: Ah, vale.
6: Xavi, hijo, qué calor hace, ¿eh? Ya. Bueno, hoy sí que llego a que me pongas una canción, ya que ayer te lo agradezco que también me la pusiste.
1: Claro.
6: Y hoy quiero que me la pongas de Alejandro Sanz, la de Fuerza del Corazón.
1: Fuerza.
6: Vale, muchas gracias y besos.
1: Vale, Fuerza del Corazón. Corazón de Alejandro Sanz. ¿Por qué hablas así? Estás escaqueada, ¿no? Venga, adiós, Eva. La verdad se ha dicho. ¿Cómo os tocáis las gominolas en el trabajo, eh?
7: ¡Mamá!
1: Genial, de verdad, de verdad, ¿eh?
7: Con Coca-Cola, sí.
8: Esa no tiene que envidiar mucho a la de Boy Boy, ¿eh? Oy. Sabrina.
1: ¡Madre mía, qué pechote! ¡Ay, Carlos! ¡Ay, qué pechote!
9: Hola, guapos y guapas.
1: Hola.
9: ¿Qué tal, Xavi? Hoy estoy por aquí. Hoy no me han mandado ni por Málaga ni por esas zonas intransitables. Qué horroroso moverse con un coche por ahí. Hoy estoy en la zona, estoy escuchando. Qué alegría, ¿eh? Qué alegría oír a toda la gente activa de toda España con Xavi. Nada, Xavi, que un abrazo muy grande. Creo que estáis hablando de programas, ¿no? Qué programas molan y tal. A mí me gusta el Master Chef. No veo yo esos programas. Estoy últimamente con series. Tengo como 8 series a trancar del Netflix. Me pasará a todo el mundo. Empiezo a ver un capítulo y al segundo no llego. Oye, un abrazo a todos. Pasad buen fin de semana. Chao, chao.
1: Miguel de Nerja. Pero di la verdad, Miguel. Que ya me dijiste, mira Jorge Javier. Lo veo todos los días. Anda, Miguel. Vaya tela. Venga, un abrazo.
10: Muchas gracias a todos por esas felicitaciones. Tengo los bellos como escarpia, ¿sabes?
1: Ay, gracias.
10: Mi cumpleaños sí es verdad, mañana, pero bueno, cuando hay programa, que se ha dicho, puede currar y hacer mañana un programa para mí, ¿no?
1: A
10: mí tampoco te lo ocurre.
1: Te voy a hacer una especial.
10: Vaya amigo que tengo.
1: Sí, sí.
10: Muchas gracias y intentaré pasármelo bien y este fin de semana me voy de... ¡Hala! ¡Tres visitas por ahí!
1: ¡Hala! ¡Qué suerte, ¿no?
10: Felicito a todos, muchas gracias. Y el programa, pues, me gustaba, es verdad que me ocupo la tele. Por tiempo, porque tampoco me gusta, pues de música me gusta cuando estaba más de música, sí.
1: Sí.
10: Estaba por la mañana los concertillos.
1: Sí. Es verdad, ¿eh?
10: No, venga, México.
1: Venga. A mí un abrazo, ¿eh, Miguel? A mí un abrazo. No, que con la barba pinchas, ¿eh? Un abrazo, Miguel.
11: Xavi, yo también soy más de eso, de programas de trabajos manuales.
1: Sí, ¿no?
11: Sí, yo veo la tele y hago los trabajos manuales. Aprendí mucho con Bricomanía.
1: ¿Qué? Sí, Bricomanía. Ya. Aprendiste mucho con Nacho Vidal. Claro.
12: Buenos días, Xavi. Buenos días, cafeteros, cafeteras.
1: ¿Qué tal?
12: Trastornados y trastornadas.
1: ¿Cómo estás?
12: Fauna de locura FM.
1: ¿Carlitos?
12: Bueno, pues lo primero, felicitar a Miguel el Chuches, más conocido como Sweetman, el hombre dulce. Que cumpla muchos más.
1: Eso.
12: Que, a ver, sobre el tema de la televisión, pues uno la ve cuando puede y cuando tiene un ratito.
1: Claro.
12: Y vamos, suelo ver de todo un poco.
1: ¿Ah, sí?
12: Lo que pasa es que preferiblemente lo cambio por la radio.
1: Mejor.
12: Desde que me levanto hasta que me voy a dormir.
1: Hace muy
12: la
1: bien.
12: La radio puesta.
1: Muy bien.
12: Voy cambiando. Empiezo por Locura FM y paso por todas las emisoras que ponen música de baile o música electrónica.
1: Toma ya, tío. Qué bien. Ahí, ahí, dice que sí.
12: Así que si hubiera que votar entre televisión y radio, me quedo con la radio.
1: Ahí, muy bien. Pues yo también, ¿eh?
12: Así que si hoy puede sonar, a ver si puedes poner Enrique Iglesias y súbeme la radio.
1: Venga, va. ¡Carlos de Escalona! A ver si da tiempo, que es un montón de WhatsApp y aún. Uy.
13: Xavi, no te has dado cuenta, la Lupe estaba en el bate, mi tía. Mandando el audio.
1: No me he dado cuenta. No me he dado cuenta. A ver, Sonia de Priego dice: buenos días, Xavi, cafeteros y cafeteras. Yo veo poca tele. Cuando no la tienen, las niñas en el clan la pones Santi. Felicidades para Miguel. Xavi, ¿me pones Weekend? Para las mujeres que vamos a guisar los caracoles. Ya vais a guisar los caracoles. Me alegro que la mujer de Ángel esté mejor. Muchas gracias, Sonia. Un besazo. A ver, Ángel de Córdoba.
14: Una pregunta que te quiero hacer. Aquí por la radio de Xavi In Session.
1: A ver.
14: Por casualidad repartes por el Valle de los Pedroches.
1: ¡Ay!
14: Es que uno de estos días de atrás vi una furgonetita del Chuche por aquí andando.
1: ¿Ah, sí?
14: Así es que no sé si es de tu compañía o es otra que te quiera clonar.
1: Oh, igual que clonar,
14: Muchísimas gracias, os estoy escuchando. Muchísimas gracias de corazón, de verdad.
1: Miguel, perdón. Ángel, las gracias a ti. Eres un tío, vamos. Hoy. A ver, tenemos más WhatsApp por aquí.
15: Buenos días, Xavi, buenos días, cafetero, buenos días, Xavi Adicto. Felicidades, Miguel.
1: Eso.
15: Muchas felicidades. Y nada, con que Miguel de repartir fiesta, ¿sí? Ponle la canción de fiesta de Rafael Acarrá, puede ser.
1: Eso es, venga.
15: Sí, esa, le va a poner esa.
1: Venga.
15: Y sobre el programa, no tengo ninguno definido porque últimamente no veo la tele. Bueno. Me gustan mucho los documentales.
1: Sí.
15: Y el canal Historia.
1: De las dos, ¿no?
15: El canal Historia,
1: madre
15: sí.
1: Mía.
15: Mejor.
1: Leo.
15: Mira que aparte de ver los documentales, la serie que me he tragado entera todos los capítulos es la de Entre Fantasmas. Hay tantos fantasmas en la vida que te encuentras cada uno.
1: ¡Hoy, Sonia! Por cierto, hay muchos WhatsApp, no sé si va el tiempo a ver canciones hoy, ¿eh?
7: Tiene narices que me llame a mi viejuna cuando a ti las fotos te las hacían con cámaras de placas de vidrio. Tiene narices. Venga, Ángel, un pedazo de abrazo que te mandamos desde aquí, que esto ya va tomando forma, que poquito a poco verás cómo empieza a mejorarse la cosa.
1: Sí, ay, di que sí.
7: Ay, qué clase de oyentes tienes, Xavi. Mira, te dice, ponle una canción a Miguel, elígela tú, pero ponla buena. Pero si todas las que pones son buenas de tu época,
1: sí,
7: pero buenas.
1: Son viejunas, son viejunas.
16: Pero ¿qué le pasa, Maravillas? Yo creo que ha quedado trastornada de tanto que dice que
1: no.
16: Politiqueo y que
1: no.
16: Mecanografía de textos de políticos.
1: Maravillas.
16: Le ha quedado ahí una secuela. Pero grande, grande. Maravillas.
1: ¿Cómo ha sonado eso?
16: Cambia.
1: Espera. ¿Cómo ha sonado eso? A ver.
16: Y una secuela. Pero grande, grande. Maravillas. Cambia. Cambia de canal. Centrífuga.
1: ¿Cómo era?
16: No, nada de hacer resúmenes. Aquí spoilers nada. Que yo aún no lo he leído, ¿vale? Venga, aún lo tengo que hacer con él. Digo el libro. El libro. Entonces, hacer el resumen sí que dices por privado.
1: Vale,
16: no le hagáis caso a este trastornado. Que aquí spoileáis en cero coma. Ramonazo.
1: Bueno, aún me queda mucho WhatsApp por poner, pero esta canción se la voy a dedicar a la gallina vieja que tiene Mari. Mari es añonés, que tiene una gallina vieja que no la mira ni el gallo.
17: Yo conozco una vecina que ha comprado una...
1: Carlos de Sabadell dice el trauma. Sí, Carlos, sí.
18: Buenos días, trastornado.
1: Hola.
18: Como yo, como siempre. Oh. Buenos días, trastornado por la mañana. Ay. Cuando nos levantamos. Ay. Madre mía, la que liamos. Bueno, felicitar a Chuche, que es un abrazo muy grande para su cumpleaños.
1: Ay.
18: Y a la pregunta de hoy, Xavi, pues sí. Mira, yo me acuerdo cuando se puso la televisión en España,
1: sí,
18: que tenía 7 años, y veía los domingos por la tarde, a las 5 de la tarde, veía Rin Tin Tin.
1: Rin Tin Tin, con mi pregunta, con
18: y luego
1: Rin-tín-tín.
18: Pues el precio justo ese, como sea.
1: Claro.
18: Pues mi vecino salía también en el programa ese.
1: ¿Ah, sí?
18: Ya murió hace 2 años. Salía ay, también ahí haciendo haciendo comedias en el 1-2-3.
1: Ay, el 1-2-3.
18: Y era vecino mío de aquí. Bueno, pues un abrazo para grande hoy que es viernes y que todo el mundo, pues nada, a pasar feliz semana.
1: Eso, igualmente, bienvenido. Gallina turuleta, para la gallina que es fea, fea de cojones. Ni el gallo la mira.
17: Ay, yo conozco.
19: Xavi, que. Hola.
1: A ver.
19: Que no te he dicho mi opinión. Yo te digo que yo, para mí, la tele. Bueno, tengo tele, claro, porque hace un año y medio se me rompió, me tuve que comprar una.
1: Sí.
19: Pero me la compré por mis hijos y mis nietos, porque para cuando vengan, porque yo no la veo. A mí no me da la vida. Me faltan horas para escuchar todos los programas que quiero escuchar de la radio.
1: Sí.
19: Y te tengo que decir que a veces.
1: Sí.
19: Con la tablet estoy escuchando uno, me pongo un auricular en una orejita.
1: ¿Eh?
19: Y con la otra escucho otro programa y participo en los dos.
1: ¡Ay!
19: Pero la tele no me gusta. Antiguamente no sí que veía, pues claro, veía La Casa de la Pradera, cuando estaba en casa con mis padres, La Casa de la Pradera,
1: sí,
19: El Locomotoro, el Bonanza,
1: sí,
19: a la Heidi, eso
1: sí,
19: me encantaba, la Heidi, el Marco con el mono encima buscando a su mamá. Pero no, ahora no. ¿Sabes lo último que he visto? ¿Sabes lo que ha sido? ¡Guau! Wow, eso me encantó. Me lo recomendaron en la pandemia y me encantó. Un cubanito, ¡oh, qué cubanito! Unas telenovelas, eso sí que, ¡buah! Wow, me las tragaba volando.
1: ¿El
19: ese
1: qué?
19: Cubanito tiene, ¡guau! Wow.
1: Wow.
19: Ahí lo dejo. Bueno, ante todo, le voy a dar las gracias a Carlos Pexi y a Sara de Sabadell porque hicieron posible, pues, que pudiéramos estar allí viendo a Raúl, el camionero. Y muchas gracias, Raúl, por decir que venías para Cataluña y poder verte. Fue un momento, nada más, la verdad, que fue un momento, pero fue intenso. Total, echar un café, nada más, y cuatro risas y cositas, pero fue muy intenso, la verdad. Fue un placer conocerte, Raúl. Bueno, ha sido el primero que he conocido de Priego de Córdoba en persona, en persona. Eres un afortunado, con los de Sabadell, y faltábamos algunos. Venga, te mando un besito en la frente. Ayer te lo di en la mejilla, y un abrazo, pero muy fuerte, le di un abrazo de esos que hablan, ¿verdad, Raúl? Sí. Bueno, pues nada,
1: ¿pero qué?
19: Todo esto que estamos viviendo, lo que vivimos, unos más intensos, otros menos, unos más largos, otros menos, todo esto, yo no puedo dejar de darle las gracias a la magia de la radio. Ante todo, gracias a Xavi. Xavi, gracias y gracias. Gracias por existir.
1: Perdona,
19: gracias por estar ahí, por haber creado esta familia.
1: Perdona,
19: y ante todo,
1: perdona,
19: gracias por ser como eres. Sin ti, todo esto no sería posible, Xavi. Yo digo una cosita, que si no existieras, te inventaría. Xavi, te queremos. Aunque no me abras la puerta, es igual. Tú este no escuchaste el timbre, Xavi. No escuchaste el timbre venía abajo.
1: Que
19: pero me tuvieron que llevar para Sabadell otra vez. Con mi pijama y todo que llevaba, Xavi.
1: Que lo escuché.
19: Pero ante todo es igual. Te doy las gracias por estar ahí. Un besazo. En la frente. No me has conocido, que soy Ángeles de Sabadell. Para que sepas mi opinión. Ángeles de Sabadell, para que sepas mi opinión. Por hablar tanto ya me he perdido a Carlos Pexi, ¿ves? Madre mía.
1: ¡Hola!
19: Bueno, Ángel, pues hoy me has dado la alegría del día. Me alegro muchísimo que hayáis podido descansar, que tu querida esposa vaya mejor. Y poquito a poquito llegamos al final. Pronto la disfrutarás estando bien y con salud.
1: ¡Vamos!
19: Un abrazo, Ángel, y muchas gracias por ser como eres. Un abrazo.
1: ¡Cuelga!
19: Un besito en la frente.
1: ¡Cuelga!
19: Para ti, Ángel.
1: Pero cuelga ya, Ángel, ¡Ay! Mira, por aquí me pasa la foto de Erosinoa y Goku. Ángel de Jin. No es por nada, pero si me envías una foto de tus perros es para que pueda opinar, ¿no? Qué perro más feo, por Dios.
20: Buen día, Café Turbos.
1: Hola.
20: A ver, un mensaje para el Chuches.
1: ¿Sí?
20: Que me ha llegado un correo de la Universidad de Massachusetts.
1: Sí.
20: Que se está haciendo aquí un uso indebido de la palabra gominola.
1: Sí.
20: Porque está incitando al sexo
1: no están pagando
20: a cosas calenturientas.
1: No están pagando
20: derecho. Entonces los niños ya tienen miedo de consumir gominolas.
1: Hombre,
20: y, eso, un toque de alerta.
1: Sí.
20: Para que hagáis uso de la palabra gominola como toca.
1: Hombre.
20: Y nada, eso es. Que vaya todo bien.
1: Eso.
20: Felicidades, Chuches.
1: Adiós.
20: Y al lío, Café Turbos. ¡Vamos!
1: ¡Mario, el biciclista! Puri dice, muchas gracias a Milales. Y yo también la echaré muchísimo de menos. Di la verdad, Puri, dile que no la va a echar de menos. Que te quiero, amiga. Dedicas la canción que te pedí. Y a todos los cafeteros. Venga, va, se la dedico. A ver, Encarni, ¿qué dice?
21: Estaba en el váter.
1: ¿Sí? ¿Estaba escondida?
21: Que la he visto yo.
1: Lupe estaba en el baño.
21: Sí, Rosy, estaba en el baño, pero no en el baño dentro, estaba en el baño solo de fumadora, es decir, en la ventana.
1: Ah.
21: Es que la Encarni, mi compi y yo nos vamos allí a veces para mandar los audios. Para que no. Y se nos quedan mirando así. Que,
1: es pues que sí, estáis muy trastornados, ¡Besito! Atención. Maravillas.
22: Feliz cumpleaños al Chuches.
1: Uy.
22: Cafeteros,
1: ¿oy?
22: Cafeteras,
1: ¿sí?
22: Ponle la canción, Xavi, si la conoces, Gominolas. Yo la descubrí gracias a un becario en OA Edu Junior.
1: No quiero preguntar.
22: Muy simpática, muy rítmica y muy golosona. ¡Feliz fin de Xavi Adictos!
1: Que no quiero preguntar. ¿O lo conociste?
22: Pero una cosita.
1: ¿Qué?
22: ¿Ha

0: hablar con los oyentes.
1: ¡Ay! ¡Ay, con eso la
0: frente! Es el mejor programa para tenerlo de día, de noche y siempre.
1: ¡Cuelga! ¡Cuelga! ¡Cuelga! Madre mía, de verdad, ¿eh? ¡Ay! Esto no es serio.
2: Le va acorde a que sí.
1: Yo sí, le va acorde, dice. ¡Le va acorde todo! Tony DJ dice, buenos días, compi. Hombre, Tony, buenos días.
3: Mi programa preferido era uno que se veía codificado. Cuando yo tenía 10 o 12 años,
1: los viernes, ¿no?
3: Había un canal que se veía codificado, pues tenía un programa muy chulo.
1: Sí, los viernes.
3: Se veía como con moscas de pelea.
1: Sí, sí.
3: Con moscas peleándose.
1: Sí, sí, sí. Sí. Los viernes por la noche, ¿no? Marranote.
4: Bueno, pues a la Ángela lo que le gusta es el 5, sí, sí. A mí le gusta hacer el 5 con Javier y todo. A mí no la he escuchado a la Ángela, ¿eh? No sé por dónde andará, seguro que está por ahí en la peluquería, poniéndose guapa para el fin de semana, ¿sí? Vaya tela. Pues nada, un saludo, cafetero, cafetera. En fin, la tele no vale nada, hombre. La
1: no vale
4: tele,
1: nada, tele.
4: Sí, pues tontería y payasama. Y etcétera.
1: No vale nada.
4: Como la radio no hay nada.
1: Es verdad.
4: Venga, saludo.
1: Ahí lo dicho. Venga, gracias, Juanjo. Juanjo Colmena, el terror de las nenas. Sonia.
5: Ángeles, entonces tú también veías Dala, el Falcon Cree y los ricos también lloran, ¿no?
1: Hoy sí lo veía. Hoy sí lo veía. Qué bueno el vídeo que estoy viendo, Hoy.
6: Escúchame una cosa, dos mastines y un braco alemán son feos.
1: Sí.
6: Tío, viejuno.
1: Son feos.
6: Tú sí que eres feo, colega.
1: Que son feos.
6: Tú sí que eres feo si son unos cachorros.
1: Ah, unos cachorros.
6: No, cuando te vea. Ya te veré.
1: Mira. ¿Ese de la última foto? Eso parece la Leticia Sabaté cantando el salchipapa. Anda
7: Ja, ja, ja. Que ha sonado el timbre en la radio y he ido a abrir la puerta creyendo que me habían llamado aquí. El otro día me pasó lo mismo. Ya, voy a estar.
1: Ya estamos.
7: Bueno, ya.
1: ¡Abre!
7: Hasta luego.
1: José, que el cartero llama dos veces. A ver, dice, gracias, resultado, por ponerme en marcha rápida. Ya, no quieres dormirte. Hombre, claro, es que con esos audios, Ángeles. ¡Hoy! Hoy con esos audios. De luego, de verdad, no va a dar tiempo a poner nada.
8: Ay, por favor, no me pongas ese café con leche de máquina.
1: No va a dar tiempo.

que ya estoy preparándolo todo, ¿eh? ¡Hala, venga, Lorena de Sabadell! Pero pues ya se ha enviado un audio, Lorena. Me pones ahí la Biblia, madre mía. De hola, hola, de buenos días a todos. Por fin viernes, hoy no tengo mucho tiempo para hablar, pero quiero dedicar una canción a todos los chaviaditos y en especial a Sara de Sabadell. De la que tú quieras, pero elige con amor, jajaja. Te de paso felicitar a Miguel. Un saludito a todos y buen fin de semana. Bueno, Lore, Lore, Lore, macu, macu. Ahora, despacito, Lore, no corras, que a tu edad no es muy bueno correr.

0: Ay, madre mía, que yo me acuerdo del Falcon Crest.
1: ¿El Falcon?
0: Eso significa que es una vieja con nudo, ¿no?
1: Sí, sí, sí, sí, vieja, vieja. ¡Ay!
0: Buenos días, Sabi.
1: ¡Pero vieja, vieja! ¡Fefi! Bueno, señora Fefi, usted veía Falcon Crest, ¿no?

0: yo creo que debemos empezar ya, ¿eh? Que si no, no me da tiempo a poner ninguna canción. Mira, Cristina nos pide una canción de Cyndi Lauper, una canción de la película de los Goonies. Dice que es la típica película que deberíamos ver por lo menos 100 veces en nuestra vida. Y más, y más, y más. Lorena dice, estoy en el trabajo. Ya estamos hackeándonos, ¿eh?
1: Sí, sí que veía todos esos programas porque mi madre y mi padre ponían la tele, claro. Pero siempre decían que yo me ponía de espalda a la tele para hablar con mis hermanos. Y cuando daban los anuncios es cuando yo veía la tele. Madre mía. Es que mira, sabes que de pequeña ya no me gustaba mucho la tele. Me gusta la radio. Oh. La radio tiene magia.
0: ¡Ay, la magia!

0: Vegas, ya lo he puesto.
1: Sonia y la de V, la de ella, que se comían los ratones. Uy, a docena.
0: Las lagartas que se comían los ratones. Venga, vamos a escuchar la canción, anda.

0: Sonia dice, sí, sí, la de V. Hoy la de V, esa, hoy. Hoy la de V. Bueno, Sarabel desde Zaragoza nos pide canción, se llama Heaven, de DJ Sammy. Pues ahí la tienes, Sarabel de Zaragoza. Tanto Sarabel, Zaragoza, Sarabel. Y luego nos pide esto. ¡Ay! Me voy a hacer un cafecito, ¿eh?
1: Sí.
0: ¿Me apetece?
2: Voy a tomar un cafecito.
0: Ven con Manoleta a tomar un cafecito.

0: Eso para compara, para que compare con Sabrina, a ver quién está más bueno. Yo o la Sabrina.
1: Hombre, hombre, Carlos, tú estás más bueno, ¿eh? Madre mía, qué pechotes. Ay, qué pechotes.

0: José dice, esa serie también la veía yo. Regreso al futuro, loca que me policías, farmacia de guardia, embrujada. Que antes sí que volaba la tele, ahora es que no me da tiempo. Chavito, un saludo. ¿Cómo te va a dar tiempo? Si a tu edad, es que... Venga, ya está, ya está. Mira, el único que me cuida es Tony. Tony DJ dice, toma café. Hombre, tomaría café contigo, Tony. Ahora mismo voy para allá y... Vamos. Nos vamos con Hugo. Hugo desde Valladolid nos pedía la canción de Camela, Tu mirada.
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0: chula esta, ¿eh? Sí, está chula, chula.
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0: Está chula, ¿eh?
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0: ¿Esto qué es, el aperitivo de la última nos vamos? No, Raúl, el camionero. No, no, no, no, no, que va, que va. Dice yo, siempre voy del bus, Sonia, ¿tú trabajas?
2: Estoy pensando.
0: Bueno, bueno. A ver, Mar, dice yo trabajo. Sí, claro, claro. Luke, el fontanero, dice yo también trabajo, sí, ¿no? Claro, claro. Y Sonia dice que aprovecha que para escribir que va del bus. Ya, ya, ya. Ahora, ahora trabajáis todos. Sí, sí, sí, sí. Ya está, ya está, ya está, ya está, que si no.
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0: Os venís arriba y no puede ser esto. Por favor, hermanos, portaros bien.
4: Hermanos, acercaos. Que hoy no venimos solo a beber.
0: No.
4: Venimos a confesar.
0: El fontanero dice felicidades al
4: lo
0: chuche.
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0: Gracias, fontanero. Fontanero, fontanero.
4: Amén.
0: Ana de Saba dice yo así trabajo. Dice yo sí trabajo.
4: Amén.
0: Ahí, ahí, con su vehículo oficial.
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0: Mira, Raúl me manda una foto pelando un plátano.
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0: es vicio.
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0: Y ¡corre, plátano!
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5: ¡Amén! ¡Qué bien!
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0: Corrió, dice, no dejaros atrás en los dibujos de David el Novo.
4: 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Con esa curiosidad, con ese vicio fino.
0: Eso de trabajar, ¿qué es? ¡Rosy!
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0: Pon esta canción de Lola. La ha pedido Lola. Lola me ha pedido una canción chula, pues te pongo esta, Lola.
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0: Para el

0: Caparrós dice, me encanta este tema.
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0: Todo el café con leche, Caparrós.
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0: María José dice, también trabajo, tengo dos manos, una en la fregona y otra en... en el móvil.
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0: Mira, Maravilla, está contenta, ¿eh? Esta canción le gusta a Maravillas.
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0: Macri. Dice, yo sí trabajo. Espera, pero dice, yo sí trabajo. Dice, ya viste los callos de las manos.
1: Eso no sea.
0: No saques el tema, Lacri. Que no saques el tema. Te lo recomiendo.
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0: Lo escuché en bucle. ¡Hombre, camarón! Ay, ay, di que sí.
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0: A mí también me encanta esta canción. ¡Sarabel!
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0: ¡Hoy!
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0: hoy.
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0: hoy.
2: Amén,
0: hoy.
2: Amén,
0: hoy.
2: Amén, amén.
0: ¡Hala! Venga, que seguimos. ¡Muri! Te ponemos un cachito de Fangoria. ¡Especular! Especular no. Especular. ¡Espectacular! Estoy pensando ya en tomar un café. Venga, que la dejo y nos vamos con ella, ¿eh? Por ahí, un besazo.
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1: Ya está servido y las peticiones del día comienzan a llegar. Venga, que aún llegas hasta las 11. El primer café con Xavi.
2: No llegas. No corras, que no vas a llegar. Las peticiones están puestas. La mitad no se van a poder poner. Todo lo que os habéis puesto ahí a enviar WhatsApp como loco. Vamos, viene por aquí Maravilla y dice gracias. A ver, Ángel de Córdoba. Pedazo tractor y dice no paro. No pares, Ángel, no pares. Es que no veas, ¿eh? A ver, por aquí Sonia que nos dice.
3: Lagri, ¿cómo te atreves a decir eso por la radio, chiquilla?
2: Es verdad, es verdad.
3: Calla, calla.
2: Lagri tiene unos callos, vamos. ¡Buah! En las manos. ¡Buah! En forma cilíndrica. No digo más. Paco el Gorrión dice, vamos, que hoy es viernes, pecadores de café. Sí, pecadores de café, sí.
4: Xavi, déjalo que trabaje.
2: Claro.
4: Que me paguen a mí ahora cuando me vaya... Al paro me huiré.
2: ¿Qué dices? ¿Te vas a jubilar ya?
4: Bueno. Yo no trabajo. Yo me paseo por las carreteras, pero claro. Eso no es trabajar.
2: No, bueno, pues...
4: Así todo el trabajo.
2: Escucha, tú vas al trabajo entonces. Eso no puede ser, ¿eh, Raúl? Bueno, pues cafeteros, cafeteras, que estábamos con la canción de Puri, que se ha quedado un cachito. No he puesto ni un minuto, ¿eh? Pero bueno, Puri, es que no hay tiempo, ya sabes cómo funciona esto. Ahora, que nos vamos con la siguiente, venga. Sonia de Sevilla y Ana de Sabadell me han pedido la misma canción. Para el chuche, fiesta, Rafaela Carrá, aquí la tienes.
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2: Oye, chuche, si te pongo el Flying Free, te dejas caer una bolsita de chupachup, ¿no?

0: le pasa a la gente que tiene callo a las manos, Xavi?
1: Sí.
0: Ah, sí. Y me hay que trabajar con hermanos libres.
1: No. Oh, oh. Lacri, tiene unos callos, vamos. Sí. Bueno, cállate, entre los callos que tiene Lacri en las manos y las manos que tiene el fontanero, que parecen lijas de 80, vamos. Él me ha dicho si no. Estamos apañados, ¿la ves? Ya está, desviando. Cuando llueve, Alicia de Sabadell nos pide una canción de Aitana. No está en la línea del programa, pero bueno, como es Alicia, que la estamos reeducando musicalmente, pues la ponemos un cachito, ¿eh, Alicia? Para decir la verdad, ya no hay nada. Esto, pues, no aguanto.
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0: Muy buena, Xavi, no me acordaba de felicitar a Miguel Ángel Chuche. Venga, que pase un día estupendo y tal.
1: Ay, ay.
0: Eso sí, decirle a todos los cafeteros y cafeteras que hoy se tienen que poner el chaquetón de plumón, ¿vale? Okay. Chaquetón plumón y el calentador, porque hace un frío en la calle que es flipante.
1: Oye, no de esos consejos,
0: así que... Y la bufanda, sobre todo la bufanda también, que... Y el gorro de lana,
1: Eso no de esos consejos, Juanjo, que te van a creer, ¿eh?

0: Ya está. Está sonando mucho, hombre. Ahora, Grillo nos pide una canción decente. Yo te iba por otra cosa, pero me he dado cuenta que esto se llama así, una canción decente. La Deriva, como dice Mari San Llorenç, la Deriva es de Remedios Amaya. ¿Quién maneja mi barca? ¿Quién? La Deriva. Ah, la pilla ahora, ¿eh?
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0: anda que
1: la vida.
0: Ahí la tiene Grillo. Mira, Sandra y Gorrión chupando la cuchara del café. Dice, vamos a chuparla. La chupáis mutuamente, ¿no?
2: Juanjo, también te ha faltado los calentadores en las piernas.
0: Claro,
2: también los calentadores de lana.
0: Va, calla.

0: Esto es El Primer Café.
1: Madre mía.
0: O El Primer Trololo.
1: El Trololo. Ya está. Madre mía, de verdad, cafeteros y cafeteras, ¿cómo vamos hoy con la música, eh? Fatalico. Mira lo que nos piden por aquí. Laura Pausini, nos lo pide María José desde Ciudad Real. María José se la quiere dedicar a Tony DJ. ¡Tony!

Grillo dice, otro grupo más de Priego. El vocalista es hermano de uno de mis mejores amigos. Pues oye, habrá que ponerlos más la semana que viene, ¿eh? ¿Esto qué es?

0: vamos a ver. Hoy, pero esto que es.
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0: Paula Pausini. Sí, sí, Paula Pausini. La amistad.

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1: ¡Hombre, Correcaminos, por favor! Mira, ¿ves? Por ejemplo, Rosa de Santander. A ver, Rosa de Santander, Neus Mami y Lupe. Me han pedido una canción chula. Entre las tres las he juntado y ha salido un temazo. Pues aquí está. ¿Qué te parece? ¿Ves? Mira. Hoy.
2: Ole, ole y ole, que me dedican hasta canciones.
1: Ole.
2: ¿Qué te parece, Xavi?
1: Ole, era Lupe, Neus y Rosa de Santander se han juntado para pedirme la canción de Paco Pil y Brisa Play. Esta versión del Diablo.

0: Xavi, intenta recuperar a la rubia. Esa de Ciudad Real que se está extraviando.
1: ¡Se está escarriando! Paco el Gorrión dice, Sonia, gasta cuidado con los caracoles, a ver si se te escapan de la cazuela. Se le van a ir de la olla.

0: que suena, la melodía que te condena. Yo soy el diablo.
1: ¡Diablo! ¡Vamos!
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0: El primer café
1: ya
0: con
1: está,
0: Xavi.
1: Ya está, ya está.
0: La siesta
1: arriba.
0: Empieza aquí.
1: Hombre.
0: ¿Ah, no? ¿Qué es de mañana?
1: ¿Qué me dices arriba? A ver, Paula desde Madrid nos pide canción para el chuche. Qué bonito es querer.

0: Carlos, lleva la Rosy al veterinario que le ha pasado algo raro.
1: Sí, le falta la vacuna.
2: Xavi, cada día la última y nos vamos comienza antes, ¿no?
1: Sí. Sí, sí, sí, sí, sí.
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1: ¿Ese quién es? No, ese no, es esa.
3: Esa palabra.
1: Ha sido Rosy, dale. Uy, uy.

0: buenas, mamá. Venga, envía saludos a Xavi Adicto.
1: Hola, soy la madre de Carlos. Envío un saludo para todas las mis chicas de Sabadell.
0: ¡Ole! Y el todo Xavi Adicto de toda España.
2: Sí.
0: Que hay unos cuantos turras por ahí.
1: Venga, un beso.
2: Señora, quítele la Pepsi a su hijo, anda, que le está haciendo daño. Un besazo.
3: Gracias, Xavi. Vamos a ver, ¿se puede pedir el diablo? No se sale de la línea, porque más de un día te lo voy a pedir yo.
2: Hombre, pídelo.
3: Así que hoy es hoy un día especial.
2: A ver.
3: Venga, a ver. Un abrazo.
2: Que pedirla podéis pedir lo que queráis. Otra cosa es que yo lo ponga.
4: Cristina, estoy esperando que vengas tú para que vengas conmigo al veterinario para que nos vea las dos.
2: Anda, vaya dos. Hoy.
5: Venga, Xavi, como se nota que ya vas poniendo algo de refregón.
2: Hombre.
5: Si al final tú eres refregotonero.
2: No. ¿Qué va? El gorrión nos pide esta, el último mojicano. ¿Para qué? Para mojar. Mojicano, ahí lo tienes.

0: Lo que se ha perdido en el Spotify, ¿no?
1: No, es la siguiente. Esta canción la pidió el Gorrión para dedicársela a la Sandra, a ver si entierra la nutria.
2: Rosy, la semana que viene vamos y que nos receten dos verdes, ¿vale?
3: Sí, Raúl, sí. Yo estoy contigo. Últimamente se nos está pasando al lado oscuro.
1: No.
3: Y ya seguro que pondrá la mordidita o pondrá alguna canción de esas de bachatas lentas o cosas de esas.
1: Es verdad. A ver, Gorrión dice, no toques, estate quieto con el dedito. Que no toque, Gorrión, ¿para qué dicen nada? Ay, madre mía, Gorrión. ¿Para qué dicen nada? Nos vamos con Rochi Preciosi, que nos pide la canción de Galván Real, que se pensaba que no se la iba a poner. Volverte a ver, Rosy.
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1: Esa conversación se sale de la línea del programa. ¿Cuál, la de los callos?

0: tienes ahí suerte y aparco 600 en la cochera. No, no, no, no, Paco, no, no, no te dejes dejarlo en la calle,
1: Gracias, hombre. Muchas gracias.
0: ¿Has visto, no?
1: Ya te había olvidado de mí hace rato.
0: No, no, no, no, no, no, no. Elena de Pliego. Hola, Elena,

0: Ya está, que no me da tiempo, hombre. Sandra de Pliego de Córdoba nos pide una canción. Se llama Sopa de Caracol. Aquí la tiene Sandra, sopa. Anda, ahora lo he pillado. Lo de caracol. Vale, vale, aquí la tiene Sandra. ¡Dieguito!
1: Chavito, chavito, buenos días, le mando un cordial saludo. ¡Feliz viernes! Y el cuerpo lo sabe. ¡Corre, plátano!
0: ¡Vamos, Dieguito! ¡Déjate de saludos, Dieguito! ¡Y mándame un bizu! Me da más felicidad. Tú hola Chávez, al final se complicó el domingo y no pude ir a verte. Oh, Elena, la próxima.

0: ¡Hala, venga, que nos vamos ahora con... A ver quién lo haya pedido esta. Canijo, ¿quién más? El canijo ha cambiado de repertorio musical. Me pedían la del Cherokee. Es la del Cherry Coke. No hagas el indio, haz el Cherokee. Canijo. Se fiesta el caracol en la aldea. Eso es, Raúl, el camionero.
1: Sopa de caracol.

con qué recuerdo estas canciones. Pues ya tenéis una edad, ¿eh? Pero Gorrión dice, vamos, Fute, que estás como Dios en todos los lados.

0: Venga, ¿quién se anima? Mañana noche en la aldea La Concesión, a partir de las 9:30, allí con el dúo Alcalá. ¡Vamos, vamos!
1: ¡Venga! ¡A rechupetear los caracoles!
2: Saludos al Team Caracol desde La Confección.
1: ¡Sí!
2: ¡Venga, dale ahí!
1: ¡Que te van a pillar! ¡Te vamos, canijo! ¡Te bazo!

0: pulmones.
1: ¡Qué rico los caracoles! ¡Qué rico!
0: Venga, que nos vamos con Jorge. Jorge, nos pide esa canción. Cuéntame. Manhattan Transfer. Ahí la tienes. Jorge.

0: dice esa. Hombre, he acertado, Jorge, he acertado. Menos mal.
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2: Buenos días, Xavi. Xavi, adicto.
0: ¿Qué tal?
2: Mira, Xavi.
0: ¿Qué?
2: Tengo un trato contigo.
0: Sí.
2: Me debo los 5 colgantes que te pedí.
0: ¿Cuántos?
2: Eso para empezar.
0: Espera, vamos a escuchar bien. ¿Cuánto has dicho?
2: ¿Qué? Tengo un trato contigo.
0: Sí.
2: Me debes los 5 colgantes que te pedí.
3: Pues el culo de la Inco.
2: Eso para empezar.
0: Eso.
2: Lo segundo.
0: Sí.
2: Te vamos a comprar, Susana y yo, el libro.
0: Sí.
2: Pero lo queremos firmado.
0: Hombre, claro.
2: Lo queremos firmado.
0: Hombre, claro.
2: Y lo tercero.
0: ¿Qué?
2: Es que le busca a Susana, ya la novia por fin.
0: A ver si hay
2: que sea una mujer, que sea buena persona.
0: Venga.
2: No ves cuánto tiempo. ¿De cuántos años?
0: Yo qué sé, ¿cuántos
2: años? De 50.
0: ¿De 50 para arriba? Te moja la barriga.
2: Más arriba, más abajo, pero tampoco muy para abajo ni muy para arriba.
0: A ver, ¿qué
2: una cosa entre media?
0: ¿Qué quiero, de abajo o de arriba?
2: De 45 a 55 está aquí diciendo, Xavi.
0: ¡Madre mía!
2: ¿A mí está diciendo mi loca de mi Susana?
0: ¡Pero Susana!
2: Que de 45 a 55.
0: ¡Vamos, Susana!
4: Que te metes los Tinder y esas cosas y no salen nada más que locas del coño y yo.
0: ¡Ay! Vamos a ver, Susana. ¿Pero esto qué es? ¿El First Day ese o es el primer café con Xavi? Es que... ¡Ay, Dios mío! Venga, ya buscamos una novia. A ver, Jorge decía, dedicada a la mujer de Ángel. Cierto, Jorge. Se me ha pasado. A ver, Caparrós, que dice, veo que la mía de las chuches no va a sonar. A ver, que sigue. Por orden, por favor, por orden. A ver. Esta nos la pide Mini Yo nos pide canción de Sensity Wall, Give It Up. A ver, ¿qué dice por aquí? A ver, oye, este nuevo.
5: Lo bueno de los caracoles es rechupeteo.
0: Ya veo.
6: Sopa de caracol. Voy ya rápida como la diarrea. Esperadme.
0: ¡Ay! Tenemos oyente. Dice, hola, soy David. Te estoy escuchando. Un abrazo desde Nájera. Hombre, David. David Calvete pone aquí. David, bienvenido. Ponte cómodo. Venga, que te voy a agregar, va.

0: David, estamos fichados. David, veo que eres motero, ¿eh? Uy, calla, que es una moto de policía. Uy, uy, uy. Uy, no he dicho nada, no he dicho nada. Uy.
1: No, pero puedes dar una vueltecilla a tu programa. Hace un programa por la noche y no. Así en plan rollo Ferday.
0: No.
1: Venga, Susana, con lo gusto que está, me cago en día buscando novia. Madre mía.
0: Gracias, maestro, gracias, Millo.
2: ¿En serio, Xavi? Si te la pido, ¿te la vas a pensar de poner?
0: Sí.
2: La pondré, bueno, la me pondré. Da igual.
0: ¿La pondré?
2: Yo te voy a seguir queriendo igual.
0: ¡La pondré! Ángel dice, no te olvides de la braga. Que no, que vamos por orden. Es que si escribís tanto no va a dar tiempo.
3: Oye, Xavi, luego en la última y nos vamos contra Fairy,
0: sí.
3: Mauro Cobar,
0: el Fairy,
3: la Farda, la Ramona y todo eso, porque claro. Ahora me estás poniendo esto y se sale de la línea del programa.
0: Se sale todo esto, tienes toda la razón del mundo.
4: La última y nos vamos ha comenzado.
0: David dice, ¿qué tal estás? Pues aquí estamos, David. Aquí ya ves cómo me metí esta gente, ¿eh? Sabes que es el mejor tema del mundo mundial, ¿no? Jaja, dice, mil gracias por este temazo. ¿Cuál, el Give It Up o el Torito?
5: Xavi, dice que en el Tinder eso están todos locos perdidos. Y aquí, ¿cómo estamos?
0: Madre mía.

Xavi, es el primer café con Xavi, jaja. Vale, pensaba que esto era el Freeze Day. ¿Cómo se dice Freeze Day?

0: aquí Ana Suárez de Zaragoza dice, trastornados. No son trastornados. Vaya, vaya tela.
1: Vamos, Raúl, cántala.
0: ¿Qué va a cantar, Raúl? ¿Qué va a cantar? De Raúl, aquí estamos los que ya no tenemos arreglo. Es que sois como la monja fea. No tenéis cura. ¡Hala, venga, que nos vamos con Caparrós! Caparrós, ay no, perdón. Sí, Caparrós y Eva María. Eva María y Caparrós nos piden la chuche. Os pongo esta.
2: Xavi, si puedes ser la última y nos vamos, me pones la Zargo, por favor. Que sabes que me encanta.
0: Venga, vale.
2: Gracias.
0: La ponemos, venga, vale.
2: Y se la dedicamos a todos los Xavi adictos.
0: Ahí está. ¡Pratri! La ponemos luego. A ver, Elena dice, manda saludos para todos los Xavi adictos, especial para Sandra, Cristina y para Silvia.

0: gracias, gracias, Caparrós, gracias a ti. Ya está. Venga, vamos por la siguiente, que no llegamos.
1: A ver.
0: Ángel de Córdoba nos pide una canción para cantársela a todos los compañeros del gremio, conductores, chaviaditos, camioneros. Pero no. Hoy, Ángel, como te he dicho, la canción va para tu mujer. El lunes ya, si eso, se la dedicas al resto de los mortales. Pero hoy es para tu mujer. Dale un besazo enorme de parte nuestra. Y vamos, que la disfrute al máximo. ¡Besazo!

0: Un beso como fuerte, Patri.
1: No, no tenés cura.
2: Xavi, la estoy haciendo tu chiste. Es bueno ese, ¿eh?
1: Muy bueno, muy bueno.
2: Las monjas feas no tienen cura.
1: Las monjas feas no tienen cura.
2: Así estamos muchas mañanas, mamá. Descojonándonos por la...
3: Es que es verdad.
2: Por la vida.
3: Es que es verdad.
4: Sí, sí, Tony DJ. Es que ya mismo nos estás poniendo la canción esa de... Dame más gasolina, yo quiero más gasolina, ¿eh? Y perreo, perreo.
3: Madre mía.
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3: No, no, no, no, no, no, no. 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Y ahora, ahora. Ahora Carlos de Priego de Córdoba dice, ponle una canción chula para Miguel el Chuchez. Madre mía, Carlos, madre mía, Carlos. Carlos de Priego, dejado esta responsabilidad sobre mí. Pues te pongo esta, la de Miguel Bosé, super, super, bien. Esta te gusta, ¿eh? Anda que no, ¿eh? ¡Dieguito!
5: 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Plátano!
6: Vamos, Ángel. Mucha fuerza y mucho ánimo, tío. No le falta la reina de tu casa ni gloria bendita.
3: Ahí está. Ahí está.
7: Xavi, esto se nos va de las manos,
3: se
7: ¿eh?
3: Se nos va, se nos va. Esto se
7: mi
3: nos
7: compi,
3: va.
7: Mi compi cantándote la gasolina y no te ha cantado él llorando por ti.
3: No puede ser esto. A ver, Mario Sañones dice, nueva futura oyente, la mamá de Pepsi Lima. ¿A que sí? Verás como el lunes la madre de Carlos Pepsi nos está escuchando. Hoy nos enviará un audio, ya.

Plaza. Ahora nos vamos con... A ver, nos vamos con... Con Ángeles, venga, vamos con Ángeles, va, la de las bragas. Ahora, venga. Ángeles de Sabadell, le quiere dedicar esta canción al Chuche.

0: Muchas gracias, Pañao y compi. Claro que sí, que no le falta de nada, vamos. Ay, esta mañana que he tenido que salir a por dos o tres viajecitos de alpaca aquí para casa, pero bueno, lo que tarde en hacerlo, archalete. Venga. Hasta allí con mi señora. Mi señora está bien atendida ahora por mi cuñada, que está allí tranquilita y eso. Y ya está. Y lo principal es que mi reina va poco a poco.
1: Ay,
0: y ya está.
1: Sí.
0: Eso así.
1: Di
0: y
1: que
0: así
1: sí. Será eso,
0: siempre.
1: Eso es lo importante. Besazos.
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3: Pagama, te pongo la aplicación para escuchar el programa el lunes.
4: Vale, vale. Pues la verdad es que soy la caña, ¿eh?
3: Se está descojonando aquí.
4: Vale, Xavi, un beso.
1: ¡Hombre, un besazo!
4: Para todo el programa.
1: Venga, va.
3: Venga, un saludo, un abrazo.
1: Un abrazo a tu mami, que no nos has dicho el nombre. Bueno, es igual. Señora, señora Pepsi, cuando nos envíe un audio, el lunes, nosotros, a los oyentes nuevos ya saben lo que le hacemos. Le tocamos, le ponemos la voz del pito, la bocina. Eso. Claro. Ya está, que nos salimos de la línea. Venga, que nos vamos con Mari de San Llorenç. Ahora sí, ¿eh?
5: ¡Vamos, niño!
1: Me pide una canción chula para dedicársela al Chuche y a todos los chaviaditos. Dinero, sueños y caprichos. La madre del topo, último trabajo. ¡Oy, oy, oy, oy, oy!
6: Con la calor que se ha dejado venir, la verdad que sí, que los guairitos van bien. Si no, pues nada, al aire, fresquito, fresquito.
1: Sí, estás tú para llevarlo fresquito con el corrido de al lado. Xavi, mi jefe de taller y compañero de agroservicio El Llano, dice anda negro hoy, mándale un saludo con cariño. Dile que siga trabajando feliz, que así la cosa va mejor. En anónimo. Vale, Jorge, no te preocupes. Lo leo, pero no digo que eres tú, ¿vale? Dice, se llama Javi, te estamos escuchando. Vale, pues ya está, Jorge. Gracias.
7: Carlos, ponle nombre a tu madre, por lo menos, que le digamos algo.
1: Venga, no.
7: Señora.
1: Señora.
7: Dígale algo al trastornado este.
8: Sin temor y por derecho.
9: Vicenta. Hola, cariñín. Aquí Sara de Sabadell. ¿Qué hay para comer hoy? Y yo voy.
1: Hoy. Ya estamos.

0: venía arriba, hombre, que no puede ser esto. Ahora, vámonos con Sara de Sara Day, la que se invita a comer hoy.
1: Siento que no hay.
0: Pues Sara, lo siento mucho, pero hoy no. Mañana tampoco. ¿Qué? Pasado.
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0: No os pido esta canción. Flamenquito. Da igual.
1: Tienes más.
0: Vale, chuche.
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0: Sandra me dice Ramonazo. Es que es verdad, Sandra.

0: Mari Sañones, manda besitos, Mari.
1: Báilame un poquito.
0: Y cuidado con las braguitas de agujeritos, que están los abejorros boleteando. ¡Qué gorrión, ve! ¿Ves, Sandra? ¿Ve?
2: Muchas gracias, Xavi.
0: Ah.
2: Lore, Lore.
0: ¿Qué?
2: Hoy tienen que temblar los búhos.
0: Uy, ¿cómo que los búhos? A ver, ¿cómo que los búhos? Vamos a ver, ¿qué estáis hablando? Explícalo. Mira que nos pide por aquí Alicia. Alicia de Zuera nos pide esta canción que está sonando. Se llama Tropicana Fit DJ Bart. O sea, things to come. Ahí lo tienes, Alicia, un cachito, que si no esta gente se me viene arriba. No puede ser esto, ¿eh? Things to come.
3: Hola, hola, Sara. Muy buenos días. Sí, me llamo Vicenta y soy la madre de...
4: Carlos Pepsi.
3: De Carlos... Pepsi. Para que no te tiene que beber tanto, pero bueno.
0: Es verdad, es verdad.
4: ¿Qué hay de comer, mamá? ¿Qué hay de comer?
3: ¿Hoy?
4: Hoy. Ayer me hizo unos macarrones con bechamel.
0: ¿Qué dices?
4: Dos.
0: ¿En serio?
3: Sí, pues hoy verdura.
4: Hoy verdura. Bueno, pues ¿sí? Yo también tengo verdura. Anda.
3: Porque no puede ser tantos macarrones con bechamel.
4: No, dieta equilibrada, ¿no? ¿Se llama?
0: No, no, no. No, no.
3: Mediterránea.
4: No. Mediterránea y equilibrada.
0: No puede ser. No puede ser, no puede ser eso, ¿eh? Tantos macarrones, tanto. No, no, no, no. Señora, ponga a su hijo a dieta, que está muy gordo.
5: Xavi, pero ya se ha acabado la canción.
0: No, sí, claro.
5: Me cachis la máquina que me ha pillado firmándome el vale, bajado del camión y he pillado los últimos.
0: Claro. ¿Qué? Madre mía, ¿qué no puede ser esto, eh?
5: Entre la firma del vale.
0: ¿Qué no puede ser esto?
5: Y atendiendo a mi rubio oficial del programa.
0: ¿Y
5: que
0: no?
5: Se me ha cortado media mano, madre mía.
0: No puede ser. No,
5: Tony,
0: puede ser,
5: quítale los cuchillos de la mano.
0: No puede ser, no puede
5: la
0: ser.
5: Pupa.
0: Ya está terminado.
5: Y esto se corta la mano entera.
0: Ya, mira, escucha, ya se ha terminado la canción de que nos ha pedido Alicia de Zuela. Y ahora vamos a dedicar una canción a la madre de Carlos Pepsi, a Vicenta. Vicenta, aunque no nos hayas enviado un audio desde tu teléfono, te dedicamos una canción. Venga, ya está. Para que vayas pillando la onda del programa. Xavi, por Sandra nos hemos hecho aditas al programa. Hombre, Elena, ¿qué?
6: Te voy a comprar una braga. Para ti, si tuyo, y también voy a comprar. A ti, si tuyo.
0: ¡Ay, que me encanta!
7: Y no lo provoque.
4: Xavi, te voy a cambiar a Ramonazo.
3: Xavi, estoy cansada de decírselo, hijo. Ya no sé lo que voy a hacer.
4: Sí, sí, pero dos platos me pusiste.
3: Sí, pero porque tú los quisiste.
4: Pues no, porque yo me los como, ya lo sabes. Me quería uno solo.
3: ¿Te ha mandado una foto de cuando se casó?
0: Sí.
3: Porque la diferencia que hay. Pues entonces estaba conmigo.
0: ¡Ay!
3: Estaba conmigo, ¿sabes? Y comía en mi casa.
0: Es que lo
3: voy a hacer. Ahora comelo, pero da la gana.
0: Claro.
4: Me he perdido.
3: Pues a ver si te encuentras.
0: ¿Sabes, Vicenta? ¿Sabes la única dieta que hace Carlos? No voy a decir nada. Venga, que nos vamos por la siguiente canción. ¡Hola! Vámonos con Lales. Esa es la dieta que hace Carlos. Lales desde Barcelona nos pedía la canción para dedicársela a Puri. Puri de Barcelona, que va camino, está viajando al más allá para de fiesta. Vamos, que se va de fiesta. Ya está. Nos pide la canción de Ice MC. Think About The Way. Aquí la tienes.
8: Minería, la de agujerito.
0: Vaya tela. Porque ella fue quien te escuchó. Ese. Mola. Sí, Alicia, ya se acabó la canción.
9: Xavi, el Fairy lo tenemos. ¿Dónde está el estropajo? ¿Dónde está mi estropajo?
0: ¿Más que el estropajo?
10: ¿Dónde está el dinero que me falta? Pregunto. ¿Dónde está el dinero?
11: Carlos, ponte las mallas, que paso por casa de Vicenta.
0: ¡Foto!
11: Y vamos a hacer un poco de running.
0: ¡Foto!
11: Venga.
0: ¡Foto!
11: Macarrones con bechamel.
0: ¡Foto!
11: Mira.
0: ¡Foto!
11: Te doy 5 minutos.
0: ¡Foto! ¡Es monísima! Nerea es monísima, claro que sí.

0: también se la dedica al cumpleañero, ¿eh? Sí, sí, sí.
1: Esa de la tía antes, ahora ya ni esa tampoco.
0: No, ya nada, ¿no?
2: Así está.
0: Así está.
1: Es que... Oye, ¿tú no te la vas a comprar?
0: Anda.
1: Madre mía, vaya pa. Vaya pa.
0: Anda, vaya tela.
1: Ah, por cierto, ¿qué cantante te gusta?
2: No me gusta ni el Manolo Escobar que me ha puesto, ni la de...
1: Oy.
2: Me gustan más modernas, ¿eh?
0: Más modernas.
2: Carrasco.
0: ¡Ay!
2: Modernita.
1: ¿Modernita tampoco?
2: De los nuevos de ahora.
1: Julio, y esa también le gusta.
0: Váyatela.
2: Ya.
0: Venga. ¡Ey! A ver, Lacri, se me suena esa voz. ¡Para chichi tuyo! Lacri, aquí está la canción que nos has pedido. Para el cumpleañero también, para todo el mundo. Mago de Oz, fiesta pagana, venga, que no nos da tiempo.
3: ¿Os dais cuenta? Hasta a las niñas les gusta la braga de agujerito. ¡Qué princesita más bonita! Un besito, guapa. ¡Qué bonita eres! Es que últimamente los artistas hacen las canciones muy cortitas, ¿verdad?
0: ¿Qué?
3: ¡Madre mía! Tienen que hacerlas más larguitas.
0: Es verdad.

0: ya está. Venga, vamos para la siguiente. A ver, Vicenta, más moderna que la del Fari, no sé cuánto. Igual esta, no sé.
1: Y para el Carlos, por el susto que se llevó ayer, a la hora de la fiesta.
0: Pobrecito, el susto que le pegaste a Carlos. Hola, Vicenta, más moderna tengo esta.
2: Es muy rico, muy extenso nuestro vocabulario y el mismo objeto en muchas...
0: Pero bueno, ya está, lo dejamos para la semana que viene. Ya nos pedirás una, Vicenta.
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0: En carne de Priego de Córdoba nos pide esta canción. Mi Priego, esta es la versión dance de DJ Xavi Session. Esto es para todo Priego, todos los cafeteros y todos los Xavi adictos.

0: Gracias, Lacri. Dale un besaco gordo, gordo, gordo a la niña.
1: Pero Xavi no la quita, ahora que voy a aprovechar yo la canción esa, a decirle a mi señora que se prepare, que ya mismo estoy en priego.
2: ¡Hoy! ¡Hoy! ¡Hoy! Sandra, dice

0: Venga.
1: Fan Pan.
0: Venga.
1: Y al café.
0: Hombre.
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0: Es que ¿sabes qué pasa? Que nos venimos arriba y no puede ser esto. Anda. A ver, yo estaba aquí, iba a poner ahora una canción. Así, esta. ¿Es que me estoy volviendo loco? José de Cieza nos pide esta canción. Resistiré, dúo dinámico.

0: salida, dice.
1: Es que brutal, es que simplemente la canción de Perico de Córdoba, Dance, es que brutal, brutalísima.
0: Gracias, gracias.
2: Temazo, súbelo, súbelo.

0: Ya está, que no llegamos, ¿eh? Hoy. Vámonos, feliz tarde. Vámonos con Eva desde Zaragoza, la primera canción de Alejandro Sanz. La fuerza del corazón, sospecho que va a durar un poquito, porque nos vamos a dormir. Ya verás esto. Ahí la tienes, Eva.
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0: ¿Esto qué es, Eva? Pero es que ¿qué has pedido aquí?

0: no da tiempo, no da tiempo.
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0: Eva, está muy chula la canción, ¿eh? Muy bonita, sí, sí, tiene muy buen gusto, ¿sí?
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0: Carlos de Escalona, no es una canción. De Enrique Iglesias, súbeme la radio.

0: sobra el tiempo y todo. Que va. Vamos, Tony, que es viernes y el cuerpo lo sabe. No corro. No llego. Carlos Escalona, muy chula la canción. Sí.
1: Quiero bailar.
0: Y nos vamos con la última petición. La última petición, la de Potrillos.
1: Baila.
0: Yo quiero bailar. Sonia y Selena, que se han vuelto a separar, ¿eh?

0: ser, ¿eh?
1: Hoy, hoy.
2: Xavi, la Carmen se ha cabreado contigo, que le has quitado la canción de Alejandro Sanz.
1: Hoy.
2: Pónsela.
1: Hoy. Nada, tranquila, Carmen, está en el Spotify, ¿eh? Bueno, cafeteros, cafeteras, hoy me despido con esta canción. Sí, con la del Poma. Será el pavo real ese.
3: Número.
1: Pues mira, me ha dado por ahí. Para deciros adiós, pues cualquiera. No, pues cualquier acción no vale. No. Los que ya sabéis que continuamos una horita más al terminar el primer café. O sea que muchísimas gracias por todo, cafeteros, cafeteras. En nada. Empezamos, es ahora. Y daros las gracias, que paséis buen fin de semana. Vicenta, la espero el lunes, ¿eh? Así le pongo la bocina y le damos la bienvenida como Dios manda. Y así eso le pongo algo más moderno que el Fari o la de Pichas Mires, como se llame. Pues eso, cafeteros, la semanita ha pasado volando, pero es que el fin de semana ni os cuento cómo se os va a pasar. Mañana os vais a levantar tarde con la intención de ir a comer churros, chocolate con churro y tal. Cuando os queráis dar cuenta tendréis el pan debajo del brazo porque iréis para casa a hacer la comida, ya será media tarde y ya pensaréis en la cena. Y ¿sabéis qué? Que el domingo va igual, que tenéis que panchar la ropa y todo eso. Vamos, que no os quiero amargar el fin de semana, pero que son dos días. Igual os pensáis que vais a estirar los dos días como si fuese de cinco. Ahora, venga, a descansar. ¡Adiós!
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4: Son las 11, las 10 en Canarias.
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Ellos son BTS y llegarán con su movimiento y con su nuevo disco y con su gira a nuestro país este veranito en ese Air Metropolitano en Madrid, en esa doble fecha que va a hacer mucho ruido. Así que cuidado con la gente que se queja de esto de los conciertos, porque la que van a liar en nuestro país va a ser bastante importante. BTS, con ellos hemos abierto una nueva hora de éxitos. Yo soy Raúl Fernández y nada suenan por aquí Quevedo, también Rosalía, la música de Asnico, Zed o Marc Seguí, entre otros grandes invitados.

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1: Este año 2026 está siendo un año bastante cargadito para Ana Mena, que se ha estrenado además como actriz. Suena con este Cote Guapo, la malagueña, No My Hits.

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0: tú.
1: Él podría ser uno de los invitados en alguno de los conciertos, quizás en Madrid, de Bad Bunny. Bad Bunny que inicia su gira de 12 fechas consecutivas a lo largo de 15 días, 2 en Barcelona y 10 en Madrid. Veremos a ver quiénes son los invitados del artista en nuestro país en esa gira que está ya acaparando muchas miradas. Y sigue la música aquí en tu radio favorita en este viernes, celebrando el finde en nada con Daniela Blasco, también Luis Fonsi o Charlie Puth.

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No sé cuántos años lleva ya Pasapalabra en la televisión aquí en nuestro país, pero lo cierto es que el programa de Antena 3 podría cambiar inminentemente. Y es que el Supremo ha prohibido a Antena 3, a 3 Media, que siga emitiendo la popular prueba del rosco. Esa prueba final en la que hay que adivinar con cada una de las palabras del abecedario una definición que da el presentador y que lleva formando parte de la historia en este país pues muchísimos años y que es además el minuto de oro que arrastra mucha audiencia hacia el informativo de Antena 3. Bueno, pues el tribunal considera que vulnera los derechos de propiedad intelectual de MCIF, una firma holandesa que tiene registrados los derechos de esta prueba. Una prueba que empezó ya hace algunos años en Italia y se ha convertido en un éxito, pero que, por ejemplo, en Francia se prohibió y tuvieron que hacer una alternativa. De hecho, en redes sociales la gente ya está tirando de talento, de intelecto, para decir que en lugar de redondo lo hacemos cuadrado, ponemos las letras y lo llamamos la ventana. Y que vengan los holandeses a decir nada, ¿eh? Bueno, hay quien dice que se podría seguir emitiendo, que se podría llegar a un acuerdo con los propietarios del juego, de los derechos de autor, y seguir emitiéndolo de alguna manera. Veremos a ver qué pasa.

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0: activando el modo hits, el modo fin de semana con la mejor música en tu radio favorita con Marc Seguí, también Luis Fonsi y en nada Taylor Swift o Charlie Puth. No te muevas de la radio.
1: Hey Fonsi.

Charlie Puth o Selena Gómez en los últimos minutos sonando aquí en tu radio favorita, y se está hablando mucho de Taylor Swift, además de por su boda, su inminente boda en este verano de la que nadie conoce la ubicación exacta. Se habla de que ha habido ausencias públicas de Taylor Swift que podría estar indicando que podría estar embarazada, aunque yo he visto imágenes y ahí te digo que no he visto nada. Suena con este Shake It Off.

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5: Buenos días, hoy en León continuamos con temperaturas al alza, el calor llega para quedarse. Hoy las máximas previstas son de 28 grados en León y Villablino, 29 en Astorga, 30 grados en Bembibre y también 31 en Ponferrada, con cielos que van a estar poco nubosos, con algunas nubes altas, sin descartar algunas de evolución, y los vientos van a soplar variables, tendiendo los del sur y flojos con algún intervalo de moderado. Es una información de AEMET.
6: Son las 12, las 11 en Canarias.
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1: Sabrina Carpenter es una de las artistas internacionales con más proyección ahora mismo, y Madonna, qué decir de ellas, la reina del pop. Son dos generaciones unidas por un tema que además forma parte de un disco que va a ser pues todo un hito en este año 2026, la segunda parte del disco Confessions on a Dance Floor de Madonna, publicado en el año 2005, que ahora tendrá su segunda parte en el mes de julio, si no me fallan los datos. Así abrimos una nueva edición aquí en Oh My Hits con temas como este.

14 años después, los artífices de aquel primer éxito de David Guetta y Sia, junto a, también a Afrojack, aquel Titanium, vuelven a juntarse en esta Awake Tonight, el tema capitaneado en esta ocasión por Afrojack, con la voz de Sia y la producción de David Guetta. Oh my.

Uno de los nombres del momento, él es Rilsby, que acaba de publicar el disco más grande de su carrera, con el que ya se presenta como uno de los artistas importantes en nuestro país. Y otra de las artistas importantes también es Lola Índigo, que va a iniciar una nueva gira veraniega por festivales que inicia el próximo 30 de mayo en su tierra, en Granada. Suena con el tonto, es Lola Índigo.

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La música de Gente de Zona y muchos más éxitos en este viernes 22 de mayo. Dice la Audiencia Nacional que a partir de ahora las empresas tienen que compensar a los empleados siempre que un festivo caiga en sábado. Vamos, que tienes que recuperar ese festivo. En lugar de mover el festivo, que sería un poquito más fácil, no. Ahora hacemos que las empresas tengan que compensar al empleado con otro día libre, otro día festivo. Vaya lío, ¿no?

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0: hablamos de Aqua. El grupo danés que en el año 97 iniciaba su andadura con un primer disco y con ese single tan conocido, ese Barbie Girl, acaba de anunciar 32 años después que se separan, que lo dejan después de 3 álbumes, 2 de ellos de bastante éxito y después de 3 décadas en las que muchos pensábamos que ya se habían separado. Bueno, ahí quedan temazos como aquel Barbie Girl, la formación Aqua que ha anunciado su separación oficial.
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0: Y esto sigue con mucha más música. Ahora con Dua Lipa. 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

0: Colaboración de Becky G con Topic en este Sorry Papi, y nuestro próximo invitado acaba de anunciar su vuelta a los escenarios. Será el próximo 6 de junio en Murcia. Se temía que no pudiera volver a subirse a un escenario en todo este verano, pero sí, finalmente seguirá con su gira después de esa grave caída que le ha obligado a pasar por el quirófano y a una recuperación bastante larga. Dani Fernández con este Dile a los demás en Oh My Hits.
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Me lo he pasado súper bien en este viernes compartiendo la mejor música contigo. El lunes vuelvo con mucho más. Eso sí, quiero que disfrutes y muchísimo del fin de semana. Sé feliz, que la música te acompañe.

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4: Es la 1, 12 en Canarias.
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5: Son las 2, la 1 en Canarias.
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6: Son las 3, las 2 en Canarias.
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5: Son las 4, las 3 en Canarias.
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5: Son las 5, las 4 en Canarias.
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5: Son las 6, las 5 en Canarias.
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5: Buenos días, hoy en León continuamos con temperaturas al alza, el calor llega para quedarse. Hoy las máximas previstas son de 28 grados en León y Villablino, 29 en Astorga, 30 grados en Bembibre y también 31 en Ponferrada, con cielos que van a estar poco nubosos, con algunas nubes altas, sin descartar algunas de evolución, y los vientos van a soplar variables, tendiéndolos del sur y flojos con algún intervalo de moderado. Es una información de AEMET.

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6: Son las 8, las 7 en Canarias.
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6: Son las 10, las 9 en Canarias. 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

Ahí va.

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4: Son las 11, las 10 en Canarias.
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5: Son las 12, las 11 en Canarias.
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6: Es la 1, 12 en Canarias.
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4: Son las dos, la una en Canarias.
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